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1: Es la hora, Radio Nexo.
2: 21 horas, 30 minutos.
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0: 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Aquí está la hora en Radio Nexo.
1: 21 horas, 58 minutos.
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1: Esta es la hora en Radio Nexo.
2: 22 horas, 30 minutos.
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1: 23 horas en punto. 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
1: 23 horas, 28 minutos.
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1: 23 horas, 58 minutos.

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1: 0 horas, 28 minutos.
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0: Aquí está la hora en Radio Nexo.
1: 0:58.
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¿Recuerdas esa canción? Era la nuestra. Pero estás tan lejos que quizá te olvidaste. Por eso quise recordártela.

0: Esta es la hora en Radio Nexo.
1: Es la 1:00 a.m, 28 minutos.
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0: Aquí está la hora en Radio Nexo.
1: Es la 1 de la mañana, 58 minutos.

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1: 2 de la mañana, 28 minutos.
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1: 3 de la mañana. 1 minuto.
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0: Esta es la hora en Radio Nexo.
1: 3:30 a.m.
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0: Aquí está la hora en Radio Nexo.
1: 3 de la mañana, 59 minutos.

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1: 4 de la mañana, 29 minutos.
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1: 5:01 p.m. Radio Nexo.
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0: Esta es la hora en Radio Nexo.
1: 5 de la mañana, 29 minutos.
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1: 6:32
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1: 6:58 PM. 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
2: 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Hoy recibí una carta muy linda que no traía remitente. Me emocionó sinceramente y quiero contestarla, aunque no sepa a quién.

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0: Aquí está la hora en Radio Nexo.
1: 7:30.
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1: 7:58

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0: Aquí está la hora en Radio Nexo.
1: 8:29.
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0: Esta es la hora en Radio Nexo.
1: 8:58. 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
6: Buenos días, las noticias. Esta mañana un incendio estructural fue declarado en la calle Chaurren, frente a la Gruta de las 40 Horas, en la comuna de Limache. Ante la emergencia, se movilizaron unidades de bomberos de Limache, personal de carabineros, acudieron al llamado, avanzando hacia el lugar para atender el procedimiento. El incendio afectó a una vivienda completamente. Debido a la emergencia, se suspendió el tránsito vehicular por el sector de la Gruta de las 40 Horas, Punta de Diamantes, calle Chaurren, para dar facilidad al trabajo de bomberos y carabineros. Debido a esta situación, Chilquinta Energía cortó el suministro eléctrico en el perímetro de la emergencia. Personal del OS-7 Aconcagua de Carabineros detuvo a tres personas tras sorprenderlas transportando 55 kilos de droga a bordo de un vehículo que circulaba por la Ruta 5 Norte, a la altura del kilómetro 181 en la comuna de La Ligua. Con el apoyo de un perro detector de drogas, que alertó sobre la parte inferior de los asientos del automóvil, los agentes descubrieron compartimientos especialmente acondicionados para ocultar las sustancias. En total, se decomisaron 35 kilos de pasta base de cocaína y 20 kilos de clorhidrato de cocaína, cuyo valor fue estimado en más de 600 millones de pesos, además de teléfonos celulares y el vehículo utilizado para el traslado. Según la investigación, la droga sería trasladada a la región metropolitana. Valparaíso. Pese a que la delegación presidencial regional negó la autorización para el Carnaval Mil Tambores de este fin de semana, de igual forma se va a realizar. El delegado Millones explicó que la organización ingresó su solicitud bajo concepto de derecho a reunión y no como evento masivo, lo que impide que puedan exigirles medidas de seguridad como guardias privados o incluso baños. La autoridad regional explicó que su negativa obedecía a tres informes desfavorables de la Seremi de Salud y de Carabineros, uno de ellos haciendo constar que este fin de semana se correrá también la maratón de Viña del Mar, complicando la disponibilidad de contingente policial. Revisamos el pronóstico del tiempo. La provincia de Quillota y Marga Marga presentará cielo con nubosidad parcial y máxima para hoy 28 grados. Valparaíso, Viña del Mar, nubosidad parcial, máxima 22 grados. Es todo de noticias. Muchas gracias.
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1: 9:31.
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0: Amigos y amigas de la sintonía, tengan todos ustedes un atento y cordial saludo. En este día jueves le doy la bienvenida a la Tribuna del Conocimiento, a todos los radioescuchas, a todos los auditores de la Quinta Región. Un saludo muy cordial para toda mi gente de Viña, de Valparaíso, de Olmué, de Quilpué, de Villa Alemana, de Peña Blanca, para todos los radioescuchas que nos sintonizan todos los días por esta prestigiosa emisora, a toda la gente que también quiere participar y quiere evolucionar positivamente, toda la gente del Melón, para toda mi gente de La Cruz, para toda la gente de Calera, un saludo muy cordial para todas las personas que nos mandan WhatsApp de Nogales, de Hijuelas, de acá de Quillota, donde quiera que usted esté, hermanito del alma. En este día jueves le doy la bienvenida a la Tribuna del Conocimiento, al despertar del ser humano. Porque nosotros eso es lo que queremos, hermanito del alma, y lo hemos recalcado todos los días. Queremos personas que evolucionen positivamente, personas de avanzada, que vayan para adelante contra viento y marea, siempre con el positivismo adelante, siempre con la energía positiva para atraer las cosas favorables en Ciudad de Vivir. Alejar las malas vibraciones, la negatividad con los secretos que nosotros les enseñamos a todos los auditores, a todas las personas que van a una consulta presencial. Nosotros les enseñamos cómo protegerse de las malas vibraciones, cómo protegerse de los malos vecinos, cómo protegerse de las malas amistades, cómo protegerse de la brujería, de la maldad, cómo protegerse del mal de ojo. Por eso en este día jueves estoy con toda la energía, porque quiero llegar hasta sus hogares y su sitio de trabajo con esta energía favorable, para que usted, hermanito del alma, que lo ha dado todo por perdido, usted, hermanita, que se ahoga en un vaso con agua, se dé cuenta de que a grandes males, grandes remedios. Y entre más grandes sean sus problemas, mayor es nuestra capacidad para solucionárselos. 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No está llamando al teléfono de la radio, porque muchas personas que me mandan un mensaje o me hablan, me dicen, hermanito, pero no estoy saliendo al aire, y yo lo recalco todos los días. 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Una hermanita el otro día me dijo, hermanito, lo estuve llamando durante el día, pero parece que estaba muy ocupado porque no me respondieron, qué sé yo. 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No se tienen que amargar, no se tienen que ofuscar, porque la fe mueve montañas y convierte las piedras en pan. Y para alcanzar en esta vida, usted tiene que perseverar. 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Vamos, que el tiempo se pasa súper rápido, imagínense, ya estamos jueves. ¿Cómo se pasa de rápido el tiempo? ¿Cómo se pasan los días, los meses, los años? Gabriel del Melón nos mandó este WhatsApp y dice el hermanito que nos escucha hace bastante tiempo, que se atrevió a mandar este mensaje, y me dice que él se encontraba en un día con mucho sol, dice en el WhatsApp, y que había un olivo inmenso y que estaban todas las aceitunas desparramadas en el suelo. Él le llamó mucho la atención y él quiere saber el significado. Dice también que él recogía algunas aceitunas y las encontraba exquisita. ¿Es de buen augurio? ¿Es de mal augurio, hermanito Láscar? Espero su pronta respuesta. Hoy llegó el momento, en este día jueves, querido Gabriel del Melón. Escúcheme bien, hermanito, lo que dice el libro Sabiduría 1869. Si las aceitunas están en el árbol, señalan que aún no ha llegado el momento de actuar. Si se encuentran en un frasco o sobre un plato las aceitunas, indica que estamos siendo demasiado estrictos con nosotros mismos. Si se hallan desparramadas al pie del olivo, muestran que aún es tiempo de aprovechar la oportunidad que se nos ha presentado. Mire lo que le dice tal ¿Cuál, hermanito? Porque usted dice que en el sueño las aceitunas estaban todas desparramadas en el suelo. Y le dice, claro, el libro, en la respuesta, el soñar con aceitunas, si la aceituna está en el árbol, señalan que aún no ha llegado el momento de actuar. Si se encuentran las aceitunas en un frasco o sobre un plato, indican que estamos siendo demasiado estrictos con nosotros mismos. Si se hallan desparramadas, como el sueño que usted tuvo, querido Gabriel, si las aceitunas están desparramadas al pie del olivo, muestran que aún es tiempo de aprovechar la oportunidad que se nos ha presentado. Querido Gabriel, yo quise ir más allá porque quise visualizar cuál es la oportunidad que se está presentando y usted no la está aprovechando. Y que debe estar lleno de inseguridades, porque a usted le ofrecieron, hermanito del alma, a través del cirio que encendía José Gutiérrez, a través de las aguas que yo coloco cuando enciendo el cirio para ver en las aguas las visualizaciones de los consultantes. Querido Gabriel del Melón, visualicé que a usted se le presentó una oportunidad a irse a Centroamérica a trabajar, hasta con contrato de trabajo. Pero usted, hermanito, lo que siente, querido Gabriel, tiene un terror. Lo visualicé lleno de miedo, muchas inseguridades. ¿Será que me irá a ir bien? ¿Cómo voy a dejar a mis padres solo? ¿A mis amistades? Hermanito, usted es de 1994. Es una persona muy joven, hermanito, y las oportunidades para ser feliz, para triunfar y llegar a la cima de la pirámide del triunfo, tiene que aprovechar las oportunidades que se le presentan en la vida. Yo lo conté la otra vez cuando entrevistó una periodista a Bill Gates, uno de los hombres más millonarios del mundo. Le preguntaron cuál era el secreto para triunfar y para ganar todo el dinero que ha ganado él en su vida. Entonces Bill Gates le dijo: mire, me gustó la pregunta que usted me hizo, le voy a regalar dinero. Y sacó la chequera y la periodista le dijo: no se preocupe, ¿cómo se le ocurre si yo recibo mi sueldo? Le reitero, señorita, usted me cayó súper bien, me gustó mucho la pregunta que me hizo, quiero que me diga el precio que usted me diga, la cantidad de dinero que usted me diga, yo se la voy a dar. Y ella le volvió a renegar y le volvió a decir que guardara eso porque ella no necesitaba dinero, que ella trabajaba para ganar el dinero. Entonces, él le dijo, esa es la respuesta, saber aprovechar las oportunidades. 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Le voy a hacer la cita para que nos visite lo antes posible. Yo lo voy a orientar, yo lo voy a leonar, hermanito, ya, y salga a dominar el mundo, hermanito. Si se le presentó la oportunidad y va a ganar un buen salario, ya, sacrifíquese unos años, pues, hermanito, y va a ir como un trampolín, es como una escala, como que va a subir el primer peldaño y después viene el otro peldaño y así sucesivamente, y no se va a dar cuenta cuando llegue a la cima de la pirámide del triunfo. A nuestro querido amigo Gabriel del Melón, te respondió Láscar del Rincón Naturista de la Hoja Verde.
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0: Seguimos con este subprograma en este día jueves, con toda la energía, con todo el optimismo. Hermanito, hermanita que me está escuchando, acuérdese colocar un vasito con agua arriba del refrigerador para las buenas vibras, ¿ya? Acuérdese de las tres plantas mágicas: ruda, aloe vera, helechos. La aloe vera, si es posible, tiene que ser de la flor amarilla, que esa también le sirve, hermanita, hermanito, como una planta curativa. Aparte de repeler las malas vibraciones, también ayuda el gel de la aloe vera, es muy beneficioso para las quemaduras, para la piel, para el pelo. El gel lo puede guardar en una bolsita de estos nylon que hay, usted lo sella, lo guarda bien guardadito en el refrigerador y cuando quiera ocupa un poco, después lo vuelve a cerrar con el mismo nylon, ¿ya? Y eso lo puede combinar también con yogur para las úlceras, para el estómago, la ayuda, el aloe vera tiene muchos secretos, ¿ya? Y es bueno poner en la entrada de la casa ruda, aloe vera y helechos. Vamos a seguir con el segundo sueño. Carol de Limache dice que nos escucha hace bastante tiempo también. Nos manda toda la buena vibra, dice. Y ella presiente de que le hicieron algo, quería saber. Y dice que tiene varios sueños extraños, pero el que más le llamó la atención es que ella veía un acuario con tierra, con barro y todos los pescaditos de colores muertos. ¿Qué significa este sueño? ¿Es de buen o mal augurio? Déjeme decirle, Carol de Limache, contemplar plácidamente lo que dice el libro Sabiduría, contemplar plácidamente un acuario disfrutando de su calma y de su armonía significa que estamos conforme con nuestro mundo interior, que sentimos que las relaciones personales están bien encaminadas y que las emociones están en calma, o sea, tranquilidad espiritual. Si el agua del acuario es turbia o si en él hay peces muertos o agresivos, como el sueño que usted tuvo, querida Carol de Limache, deberá entenderse que percibimos el mundo interior como algo oscuro y peligroso, que sentimos un miedo profundo a enfrentarnos a las emociones y por ello, en lugar de hacerlo, adoptamos una actitud distante y en apariencia indiferente hacia los demás. O sea, se encierra en sí misma una persona que es como una ermitaña, que no tiene amistades por el temor que usted tiene porque piensa que todas las personas son malas. Hermanita, porque usted ahí dice claramente, si el agua del acuario es turbia, porque usted veía barro, veía tierra dentro del y veía todos los pescaditos muertos, ¿no es cierto? Si el agua del acuario es turbia o si en él hay peces muertos o agresivos, deberá entenderse que percibimos el mundo interior como algo oscuro y peligroso, que sentimos un miedo profundo a enfrentarnos a las emociones y por ello, en lugar de hacerlo, adoptamos una actitud distante y en apariencia indiferente hacia los demás. Usted me preguntaba, hermanita, que tenía la duda, que tenía un daño. Déjeme decirle, querida Carol de Limache, que así como usted, hay muchas personas que se encierran en sí mismas, que no tienen amistades, porque piensa que toda la gente es mala, tienen un terror a salir hacia afuera, tienen terror de sociabilizar, porque tiene un fantasma en su mente. No es que le hayan hecho un daño. Lo que usted tiene, hermanita, es inseguridad, es temor, porque camina por el camino del miedo, no por el camino del amor. 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Usted necesita un buen consejo, una buena orientación, hermanita del alma, porque usted, yo lo que visualicé a través de la fecha de nacimiento que usted me envió, que usted ve mucha televisión, hermanita, y solamente ve cosas, porque la televisión en las noticias siempre se concentran en las cosas malas. Eso es lo que atrae al público, lo que llama la atención. Ya, entonces, hermanita, usted lo que tiene que hacer, sacar esa fuerza interior que usted tiene, porque al que le tiemblan las piernas en esta vida no va a poder avanzar. El miedo es un fantasma que tiene en su mente y ese fantasma yo no puedo meter la mano por su boca y llegar al cerebro y sacarle ese fantasma. Usted mismo tiene que sacar ese fantasma de su mente, querida Carol de Limache, porque así como usted, hay muchas personas que están llenas de terror, llenas de inseguridad y se desaprovechan las oportunidades que se le presentan en la vida por miedo, por terror. Entonces, querida Carol, yo le voy a hacer la cita para que nos visite hoy día jueves, si es posible. Usted me dice que es de Limache, te queda cerquito, si no, mañana viernes la esperamos o el sábado, lo antes posible, querida Carol de Limache, porque la podemos ayudar. Yo tengo todas las técnicas para que saque esa personalidad, para que usted vaya para adelante, para que si tiene que opinar, opine, si se tiene que defender, se defienda, porque yo ya me la imagino. Cualquier persona le puede decir cualquier cosa y usted le va a decir que sí, aunque usted no tenga la culpa, hermanita del alma. Son más de 30 años que tengo de experiencia, conozco el tercer ojo de la sabiduría, conozco el comportamiento humano. 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A nuestra querida amiga de Limache, Carol, te respondió Láscar de Rincón Naturista de La Hoja Verde.
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0: Es así, seguimos con este su programa en este día jueves, lleno de energía positiva, con mucho magnetismo. Imagínese que cómo será la fe, que hay personas que me han dicho, hermanito Láscar, sabe que por mientras usted estaba hablando, coloqué la mano derecha en la radio, la mano izquierda en mis piernas, que sentía un dolor y el dolor desapareció. Hermanito Láscar, sabe que estaba con una pena muy grande, coloqué la mano derecha en la radio y la mano izquierda en mi corazón y la pena se me pasó. La fe es la fe. Si usted tiene fe en Dios, tiene la confianza en este humilde servidor, tiene la fe en José Gutiérrez, el Espíritu de Luz, acuérdese, hermanito del alma, que su vida va a cambiar, así como muchas personas que han llegado totalmente. Yo siempre se lo he dicho, hay personas que incluso llegaron pensando en quitarse la propia vida y esa no es la solución, y después totalmente arrepentido. Y yo le digo, hermanita, ¿se acuerda cuando usted llegó acá que usted me dijo que incluso estuvo a punto de quitarse la vida? Entonces, a veces el ser humano se deja llevar por el miedo, por el temor, por la inseguridad, y piensa que es lo mejor, pero esa no es la solución. A Dios le gustan las personas valientes, y la suerte y la fortuna está siempre de la mano de las personas que son osadas, para adelante y con fe. Vamos a leer el último WhatsApp. De Pocochay no llegó, se hace llamar Adolfo. Adolfo, dice el hermanito, que estaba construyendo una casa, se veía en el sueño, y decía que la casa tenía que ser de adobe, pero cuando él llegó, vio que los ladrillos de adobe ya estaban listos, porque él decía que veía a otros maestros que seguían construyendo, que habían varios maestros, y veían cómo echaban el adobe, pero la parte que le tocaba a él, estaban los ladrillos de adobe listos. ¿Qué significa este sueño? El libro de sabiduría, querido Adolfo, de Pocochay, dice que soñar que hacemos una mezcla de barro y paja para construir una vivienda significa que tenemos una gran necesidad de independencia. Soñar que hacemos una mezcla de barro y paja para construir una vivienda significa que tenemos una gran necesidad de independencia. Si los ladrillos de adobe se encuentran ya hechos, como el sueño que usted tuvo, representarán la buena fortuna, un golpe de suerte o un dinero inesperado. ¿No ve? Eso es una buena noticia que le llegó a su subconsciente. Los sueños son cartas que nos llegan a diario. Son sueños oníricos, sueños premonitorios. Y es bueno abrir estas cartas, saber el significado, porque si es algo negativo, dejar que pase, tomar carta en el asunto para que esto negativo no ocurra. Y si es algo positivo, esperarlo con los brazos abiertos, así como nuestro querido amigo Adolfo de Pocochay. Yo le hice el estudio también, traté de hacer una visualización, y visualicé, hermanito, a través del cirio, a través del espíritu de luz de José Gutiérrez, que por ahí puede ser la cosa, porque visualicé que hace bastante tiempo ustedes están vendiendo en una sucesión, porque son varios hermanos, pero había un hermano que no quería firmar para vender esos terrenitos que yo visualicé. Déjeme decirle, hermanito, yo pienso que su hermano va a dar la firma y esa es la platita que usted va a recibir. Así que espérenlo con los brazos abiertos. 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Hermanito del alma, tráigame de la casa, el barrido de la casa y, si es posible, del terreno que tienen en venta, traiga 3 puñaditos de tierra, hermanito, porque yo sé que algo bueno va a venir, porque el sueño se lo está diciendo, y a través de la visualización que hizo José Gutiérrez lo pude comprobar. Así que nuestro querido amigo Adolfo de Pocochay, te respondió Láscar del Rincón Naturista de la Hoja Verde.
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0: Así como ellos, usted también puede participar de este su programa en este día jueves con toda la buena vibración, con toda la buena energía. Ya sabe, usted se puede comunicar a través del WhatsApp o llamándonos directamente a nuestro nuevo número de teléfono, nuestro nuevo teléfono fijo. Ya al teléfono fijo usted puede llamar directamente o si no, puede mandar un WhatsApp. Antes de dar el número telefónico, antes de dar la dirección, lo invito a todos los radio oyentes a escuchar algunos testimonios de agradecimiento de personas, como lo decía adelante, personas incluso pensando en quitarse la propia vida por culpa de un trabajo de brujería, por culpa de un trabajo de magia negra, como esas personas no podían ser felices, renegaban contra Dios, renegaban contra todo, porque pensaban que era por algo natural. Pero las pruebas de Dios no duran 10 ni 20 años. Y así ha habido gente que lleva años, incluso más años, de tumbo en tumbo, de fracaso en fracaso, de penurias tras penurias. Vamos a escuchar algunos testimonios de agradecimiento de personas que le ha cambiado la vida, la limpieza espiritual y la ayuda que le da José Gutiérrez y el Rincón Naturista de la Hoja Verde.
1: Estamos con una paciente contenta y agradecida en el Rincón Naturista de la Hoja Verde, atendida por Albano, por el profesor Láscar, por los distintos maestros. ¿Cuál es su nombre, mi hermanita?
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1: ¿Qué fue lo que sentiste cuando te liberamos de esa porquería, de ese daño que te hicieron, hermanita Verónica?
2: 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Todo, tanto el trabajo como el amor, anímicamente, y ya uno ya cuando se libera de esos daños, ya tú te sientes más liviano el cuerpo.
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1: Qué lindo, gente contenta y agradecida a través de un testimonio.
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0: Qué lindo escuchar los testimonios y eso es lo que nos da la fuerza, la energía para seguir ayudando, para seguir orientando, para seguir pronosticando. 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Entonces después, cuando yo esté desocupado, porque yo cuando atiendo dejo el teléfono en silencio, porque imagínese, yo estoy haciendo una imposición de mano, estoy haciendo una sanación y empieza a sonar el teléfono, entonces yo lo dejo en silencio, ¿ya? Y si usted me llamó durante el día y no se le contestó porque estaba atendiendo, o estaba grabando, o estaba en la radio, pero usted, para quedar enganchado, mande un WhatsApp: hermanito, sabe que del otro día que lo estaba llamando, no ha entrado mi llamadita, pero sabe que quería sacarla ahorita para visitarlo, sabe que quería mi carta astral, qué sé yo, en lo que podemos ayudarlo, vamos ayudar. 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Lamentablemente el tiempo ya se nos fue y así se pasa la vida, hermanito del alma. Aproveche la vida, sea feliz, si puede viajar, viaje, disfrute, salga, sea sociable, qué sé yo. Disfrute de la vida, hermanito del alma. Le mando la buena vibra como todos los días. Arisca, Cusca, Huacatala, Trancasoy, Guasapa, Yucarán, Calacaminga. Que la paz, la prosperidad, la felicidad reinen todos y cada uno de ustedes. Hasta la próxima, mi bella familia.

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0: Es la hora. 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
1: 10 horas, 3 minutos.
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Le cuento que son las 10 de la mañana con 6 minutos, 10 de la mañana con 6 minutos, gracias por estar ahí en nuestra sintonía. Les saludamos en esta mañana de día jueves ya, 1 de octubre del 2026. Así comenzamos octubre, les saludo con cariño, muchas gracias por estar junto a nosotros. A ver si mi amigo Alejandro que anda por ahí nos ayuda. Sí, un abrazo para Alejandro que acaba de pasar por acá, donde nosotros estamos trabajando. Un incendio destruye 14 microbuses durante la madrugada en Garita de Villa Alemana. La emergencia se registró pasada las 1 de la mañana, en el sector de las Acacias, con Los Aromos. Esto es en Villa Alemana. Bomberos de la comuna trabajó con apoyo de voluntarios de Quilpué y Limache, logrando controlar el fuego cerca de las 4 de la mañana. De esa manera, entonces, bueno, se prolongó por algunos minutos, donde bomberos, obviamente, cuando llegó, bueno, trabajó intensamente para que esto se solucionara. Qué lástima, el incendio destruyó 14 microbuses durante la madrugada en la garita de Villa Alemana. Son las 10 de la mañana ya con 8 minutos. 10 con 8 minutos.

Preparando la mañana a esta hora cuando son las 10 con 11 minutos, 10 de la mañana con 11 minutos. Oposición analizará el presupuesto 2027 antes de definir su respaldo y ya adelanta críticas al proyecto. Oficialismo respalda a presupuesto 2027 con alza de 1,5% y anticipó apoyo en el Congreso. Por otra parte, el presidente Kast presenta ejes del presupuesto 2027 con foco en empleo, seguridad, salud y protección, beneficios sociales. Ojalá que eso sea pronto, porque el pueblo está ahogado, está a punto de morir asfixiado. Entonces, habría que reaccionar rápidamente con este tema, con estos proyectos. El ministro Quirós ingresa proyecto de presupuesto 2027 y al Congreso gasto total se expande en 1,5%, como le comentaba hace algunos minutos. Bueno, ojalá que todo esto que se está hablando se lleve a efecto rápidamente, porque de verdad que el empleo en Chile subió un 9, casi un 10, y hay mucha gente sin trabajo. Entonces ahora son, no sé, 100.000 me parece que dijeron que iban a dar trabajo, pero es poco para lo que faltaría, es muy poco. Entonces, lo importante es que sean con sueldos dignos, no de esos que de pronto le pasan a las municipalidades para que le paguen 200.000 pesos a una persona, media jornada. Entonces muchos dicen, no, es que una ayudita, sí, pero también démosle dignidad al pueblo, démosle dignidad. Así como ustedes ganan hartas lucas desde el presidente para abajo, démosle dignidad también al pueblo. Porque ¿cuánto gana un señor que está ahí sentado en el Congreso, a veces calentando asientos? 14 millones, más o menos, aproximadamente. Y le pagan todas, secretaria, teléfono, vehículo, bencina, todo. Y usted se saca la mugre y a veces ni siquiera alcanza a ganar 300.000 pesos. Entonces, es muy disparo el cuento, demasiado disparo. Son las 10 de la mañana con 13 minutos. Ayudemos al pueblo, que el pueblo es el que saca adelante un país.

0: A veces llegan cartas, a veces, pero ya no llegan cartas, llegan el mail. ¿Eh? En el email ahí usted encuentra su carta como lo avanzado de hoy. Antiguamente llegaban las cartas y nuestros amigas o amigos se comunicaban a través de ellas y pasaba una, dos, tres semanas y esperaba la respuesta, por ejemplo, cuando usted enviaba una carta, especialmente a su enamorada, ¿ya? Y le ponía un poquito de perfume a la carta, a ese papelito que usted hacía. Pero era entretenido, yo creo que hoy día se podría hacer eso. Sería como romper esquemas. Si usted tiene una niña que le gusta, le escribe y le manda una carta. Va a quedar pero contenta porque va a ser novedoso. Porque eso de mandar un WhatsApp es como, ya, te voy a mandar un WhatsApp y se acabó. En cambio, en lo otro usted se dedicaba porque tenía que escribir a mano, ¿cierto? Acá no, acá usted con los dedos y listo. Entonces era bonito y yo creo que muchas mujeres echan de menos eso del romanticismo de antes. Bueno, las generaciones de antes, porque las de ahora no están ni ahí, o sea, las generaciones de ahora no creo que sean muy románticas. De repente incluso cuando es demasiado romántico el hombre dicen soy medio perno tú. Todo va cambiando. Incendio estructural destruye una vivienda y deja 8 damnificados en Limache. Economía chilena vuelve a concentrarse y registra caída del 1% en el IMASEC de agosto. Vandalizan vehículos del diputado Valenzuela y sustraen especies y documentación parlamentarias tras participar en Sin Filtros. Carabinero en retiro fue baleado tras enfrentar a delincuentes que asaltó su mini market en Maipú. Bueno, son las 10 de la mañana con 17 minutos. Te estamos acompañando con canciones bonitas para todos en esta mañana de día jueves 1 de octubre del 2026.
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Son las 10 de la mañana con 21 minutos. San Luis de Quillota se metió de lleno en la lucha por el primer lugar de la Primera B. Los dirigidos por Humberto Chupete Suazo derrotaron por 1-0 a Unión San Felipe en el Valle de la Aconcagua y quedaron a solo un punto de la cima. El encuentro disputado este miércoles se encontraba pendiente por la fecha 25 y enfrentaba a dos equipos con realidades completamente diferentes en la tabla. Para los canarios, los tres puntos resultaron fundamentales. Con la victoria llegaron a 44 unidades y se instalaron en el tercer puesto, igualados con Santiago Wanderers y apenas por debajo de Cobreloa, que lidera con 45. O sea, la nada misma. Así que bien por San Luis de Quillota, bien por el Chupete Suazo, ¿eh? Porque uno habitualmente dice, habitualmente un jugador cuando es bueno, después no resulta como técnico. Y acá Suazo le ha dado resultado y me imagino que tiene un gran equipo y también los jugadores están dando lo mejor de ellos para que esto resulte, porque muchas veces hay un buen técnico, pero los jugadores como las carreras de caballo se tiran, se frenan cuando quieren sacar un técnico. Pero en este caso, al parecer, el camarín de San Luis de Quillota, yo estoy hablando sin saber, me imagino que está hoy día relajado, están contentos, están positivos, están formando un equipo entre todos, así que nos alegramos por eso. De esta manera, cuando el campeonato entra en su etapa decisiva, solo un punto separa a los tres primeros lugares, dejando a San Luis plenamente involucrado en la disputa por el ascenso directo. Así que bien, felicitaciones para Suazo y felicitaciones también para nuestro buen amigo Humberto Chupete Suazo, que lo está haciendo de maravilla en San Luis de Quillota. Son las 10 de la mañana ya con 23 minutos. Estamos preparando esta mañana a través de tu Radio Nexo, la del contacto personal.

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2: 10 horas, 28 minutos.
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0: 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El Centro Zonal de Meteorología Marina de Valparaíso emitió un aviso de marejadas, las que se presentarán desde el Golfo de Pena, región de Aysén, hasta Arica y el archipiélago Juan Fernández. Se estima que esta condición, originada por el paso de un sistema frontal por el sur del país, comenzará a manifestarse a partir de este viernes 3 de octubre y se extenderá hasta el lunes 5. La Armada indicó que el fenómeno alcanzará su mayor desarrollo en las respectivas horas de pleamar o alta marea y según las condiciones de viento local. A raíz del evento, llaman a la comunidad a actuar con prudencia y cautela, respetar las normas de seguridad establecidas, evitando el tránsito por sectores rocosos, no ingresar al mar durante el evento de marejadas, no desarrollar actividades náuticas y deportivas sin la debida autorización. Santiago. Un carabinero en retiro de 69 años resultó herido la noche del miércoles al oponer resistencia al asalto de su almacén en la comuna de Maipú, en la región metropolitana. La víctima recibió impactos de bala en el rostro y abdomen, pero se encuentra fuera de riesgo vital. Los hechos ocurrieron en un local comercial ubicado en la calle Libertador Bernardo O'Higgins con Roberto Durán Valenzuela, en la capital, cuando el exfuncionario policial se encontraba cerrando su negocio. Sobre el hecho, el inspector Fabián Donoso, de la Brigada de Investigación de Robos Viro, señaló que en circunstancias que la víctima cerraba su local comercial, un sujeto premunido con arma de fuego ingresó y lo intimidó para sustraer dinero y especies de valor. Añadió que la huida del sujeto, la víctima repele el asalto utilizando un arma de fuego, habiendo disparos cruzados, por lo que el afectado resultó herido en el abdomen y en su rostro. San Luis de Quillota venció 0-1 a Unión San Felipe en un duelo pendiente de la fecha 25 de la Liga de Ascenso y encendió la pelea por el liderato. El cuadro canario se impuso como visita con una solitaria anotación de Luis Muñoz a los 89 minutos y quedó con 44 puntos en el tercer puesto, igualado con Santiago Wander, aunque con peor diferencia de gol y a solo una unidad del líder Cobreloa. Además de los quillotanos, dirigidos por el mítico Humberto Chupete Suazo, sumaron su cuarto triunfo consecutivo en el torneo. San Felipe, en tanto, está penúltimo con 22 puntos, solo 4 más que el colista Rangers. En la próxima fecha, San Felipe recibirá a Deportes Iquique y San Luis de Quillota recibirá a Unión Española. Es todo de noticias, muchas gracias.
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Oh, Viña del Mar, ahí estaba esa hermosa canción con Manolo Galván a esta hora de la mañana. Gracias por estar ahí en nuestra sintonía. Claudio y Marcelo son los Vázquez también, Leo Rey, Cristel y los Charros de Lumaco son parte de la programación confirmada para la Expo Feria, yo creo, en Quillota 2026. El artista internacional será anunciado el 9 de octubre a través de Mega. La espera terminó, la Municipalidad de Quillota dio a conocer la parrilla artística de la Expo Feria 2026, que se desarrolla entre el jueves 29 de octubre y el domingo 1 de noviembre. A mí me da lata porque estoy trabajando el 1 de noviembre y estoy de cumpleaños. Nunca me celebran nunca, nada, porque estoy todos los años, son 25 años en la Expo. Entonces, ahí hay que trabajar, pues, hay que trabajar. Entonces, de pronto uno no puede celebrar. Y la gente, aparte que anda todo el mundo en otra, en esas fechas, porque estamos con la noche de Halloween. Y los niños se vuelven pero locos en esa noche. También viene la noche de los jóvenes, en fin. Pero bueno, la programación contempla para el día jueves 29 la presentación de Claudio y Marcelo, los Vázquez y Sinaca. El sábado 31 será el turno de Leo Rey, Byron of Fire, mientras que el domingo 1 de noviembre actuará Cristel, Alanis Lago y los Charros de Lumaco. En tanto, la cartelera del día viernes 30 de octubre aún está pendiente. Ese día se va a anunciar el artista internacional junto con los animadores, humoristas y el cartel de la noche internacional. La revelación se realizará el día viernes 9 de octubre a través de Mega Media. Bueno, Leo Rey está pegando por un tema artístico que no vamos a negar que Leo Rey canta bien y al mundo tropical le gusta. Pero también está en la palestra por todo lo que ha dicho, por todo lo que lamentablemente ha mencionado en los medios de comunicación ante Alex Cítrico. Entonces, yo creo que por ahí está como en boga. Él quería ir también al Festival de la Canción de Viña del Mar, pero lamentablemente el Festival de Viña ya había cerrado todas las contrataciones, era imposible. Y la Expo se aprovechó del momento que estaba libre para traerlo una vez más a este evento. Por el otro lado, ¿a quién tenemos? Claudio y Marcelo, que nos han representado en diferentes programas de televisión. Yo Soy, por ejemplo, Mi Nombre Es, entre otros programas que han estado presentes, son quillotanos, son de la zona, son amigos, los queremos harto, así que ojalá que les vaya bien. Alanis Lago, en estos últimos años ella ha crecido en la música ranchera. Creo que es la artista ranchera que está de moda junto a la Cote Quintanilla, ¿verdad? Son las dos artistas que están representando la música norteña. Bueno, durante el programa vamos a ir hablando y desglosando un poco de cómo se viene la parrilla. Hay algunos que están contentos con la parrilla, otros que están desmotivados, disconformes con esta parrilla del 2026, pero hay que recordar que Luis Mella, el alcalde de la ciudad, dijo que iba a ser muy austero esta feria, iba a ser muy austero. Pero de pronto nosotros nos olvidamos porque nos quedamos y hablamos solo de la parrilla de la Expo Feria. Pero hay que recordar que es una expo, o sea, hay exponentes, hay expositores, hay gente que apostó su dinero, su presupuesto, para que usted también los vaya a ver, para que usted también los vaya a ayudar a emprender, son emprendedores que están allí. Así que ojalá que le vaya bien a todo el mundo, porque igual esta instancia, estos días, se le da trabajo a mucha gente. Mucha gente que de pronto anda pululando en este instante, que no tiene trabajo, estos días tiene la posibilidad de llevar el pan a su casa. Así que ojalá que le vaya bien a todos. Para criticar tenemos 365 días, pero para apoyar tenemos 4 días. Hagámoslo de esa forma. Son las 10 de la mañana con 41 minutos, 19 nos separan de las 11 de la mañana.

0: Como deseo ser tu amor, ahí estaba la esa canción a esta hora de la mañana para nuestros amigos que están en la sintonía. Gracias por estar junto a nosotros. Decía, ¿por qué me escucho tan bajo? Pero estaba con otro fono. Pero bueno, así es la vida, ¿ves? Hasta con pito en esta mañana. Stephanie, ¿cómo está? Gusto saludarla, bienvenida.
1: Hola, bien, muchas gracias. ¿Cómo estás tú también,
0: Pulito? Bien, gracias a Dios. Estamos ahí luchando la vida. Siento positivo. De pronto uno se pone negativo, ¿cierto?
1: Sí,
0: uno ahí, como ahí. Que amanece, uno a veces como negativo. Pero yo creo que a veces nos pasa, no sé si tú estás de acuerdo, es porque, no sé, son cosas que nos suceden al momento de levantarnos, pero al momento de abrir los ojos uno debe decir gracias porque estoy vivo. Gracias porque puedo sentir ese aroma al pan tostado con mantequilla. Gracias porque me puedo duchar. Gracias porque puedo caminar y estoy bien de salud. Lo demás es un agregado que uno puede buscar en la vida, ¿verdad?
1: Sí, qué increíble lo que dices. Es súper importante para todos los que nos están escuchando. Aprovecho de saludar y decirles que precisamente eso mismo es lo que hay que hacer. Fíjate tú, con toda tu sabiduría lo has sabido exponer. Resulta que hay días en que dormimos mal, o tenemos problemas, o tenemos situaciones que resolver, días difíciles que se vienen. Pero lo importante al momento de despertar es eso. La frecuencia sube de nuestra energía cuando nosotros damos las gracias, cuando agradecemos, cuando decimos nos va a ir bien, cuando ocupamos las afirmaciones positivas.
0: Sí, claro, y a veces nos pasa, y creo que eso, no lo sé por qué nos sucede, pero es gratis. Tú te subes, por ejemplo, a un ascensor, y si tú dices buenos días, independiente si te responden o no te respondes, sí. Y después hasta luego, si te tienes que bajar igual antes que ellos, y basta y sobra.
1: Sí.
0: Y el día va a ser distinto para ti.
1: Y para la persona que está saludando.
0: Claro, también. Porque en el fondo va a quedar como impactado, porque quedan como impactados, no saben qué decir.
1: Sí, pero los no importa, desarmas.
0: Los desarmas,
1: de totalmente. Todas maneras, y lo mismo pasaría si es que tuvieses un problema, por ejemplo. La forma en que la persona espera que tú respondas es una forma totalmente esperada, ¿no? Entonces, cuando uno responde de una manera calmada, a veces dices mucho, mucho más que responder fuerte, ¿sabes?
0: Sí, a mí me ha tocado, por ejemplo. Me ha tocado. ¿Sí? De pronto, en una reunión, por darte un ejemplo. Viene en una reunión y llega el momento donde tú tienes que... Te están diciendo algo. Ajá. Y te dicen 20.000 cosas. Y se quedan con una pausa. Pero tú no respondes nada. Pero eso también es una respuesta.
1: Sí. El silencio habla a veces mucho más que las palabras.
0: Y la otra persona la recibe como más grave todavía.
1: Absolutamente. Sí, o si no, cuando les pase eso, hagan una pregunta. Uh-huh. Y ahí uno desarma. Esto se trata también de cortar un poco ese loop, ese círculo vicioso de la violencia, ¿sabes? Porque, bueno, es bien sabido que en estos tiempos todo es violencia prácticamente.
0: Sí. Claro, por ejemplo, tú andas en el centro y de pronto ves un vehículo que toca la bocina y le hace gesto al señor de adelante, algunos ademanes y el otro le responde.
1: Sí.
0: Eso no llega a ninguna parte.
1: A ninguna parte. Sabes que la única persona que se afecta es uno mismo.
0: Y muchas veces por esa misma rabieta han pasado accidentes cerebrovasculares.
1: Tienes toda la razón, así es. No, si te afecta absolutamente, te empieza a doler la guata, no sé, te duele la cabeza, empiezan estos malestares que uno no sabe por qué, y te sube la presión.
0: Sí,
1: entonces al final esto se trata no solamente del otro, sino más que nada de uno mismo, de poder manejar la frustración, de poder manejar el miedo, la ira, y bueno, todo eso se hace a veces con un simple... agradecimiento, a veces con un simple buenos días, a veces con despedirse de alguien. Es como darse cuenta que hay otra gente a tu lado. Eso es súper importante.
0: Y lo otro que yo siempre le digo a nuestros auditores, y ellos me conocen por años, que cuando uno, por X motivo, se le salió un poco la cadena durante el día con alguien, es bueno en la noche ir a su pieza o llamarlo por teléfono si no están físicamente juntos y decirle, oye, ¿sabes qué? Me equivoqué, discúlpame, que amanezca bien.
1: Mira.
0: Es fácil y sencillo. Súper. Tú te duermes tranquilo y la otra persona igual.
1: Sí, sí, sobre todo si son familia o qué sé yo.
0: Es que de pronto pasan cosas en la familia, en el lugar de trabajo. Pero decirle al compañero o a la persona que tú amas o a la persona que está contigo, decirle, oye, me equivoqué, sí. Usted no queda más chico, ni mucho menos cuando pide disculpas, porque en el fondo todos nos equivocamos, somos seres humanos.
1: Habla de valentía, habla de seguridad personal, habla de una persona íntegra también, hacer eso, porque yo creo que una persona que hace eso, es decir, sabe lo que vale y también... Perdón, valora a la otra persona que tiene al lado. Realmente uno cuando dice te quiero o comparte con la otra persona, este tipo de situaciones son las que se agradecen al final. Entonces, no perdamos el tiempo, ¿sabes? A veces podemos salir de la casa, nos vamos enojados o nos acostamos enojados y no sabes al otro día qué va a pasar.
0: Es que a veces uno puede que no amanezca ya.
1: No.
0: Entonces... Por eso es bueno despedirse y pedir disculpas cuando uno se ha equivocado. E incluso ni siquiera si uno se ha equivocado, sino que irán de la persona a decir, oye, nosotros tenemos algo pendiente durante el día, solucionémoslo, corto y preciso.
1: Sí, es que yo también me pongo en el lugar de la gente y a veces a uno le da miedo saber con qué se va a encontrar, con la respuesta, ¿no?
0: Pero es que yo creo que ya no es tu tema.
1: Claro.
0: Cuando tú vas, ya
1: toda
0: no es tu
1: la
0: tema.
1: Razón. Ya es tema de la herida de la otra persona. Sí. Porque uno toma la batuta y uno se enfrenta, digamos, a esa situación, pero ya cómo vaya a responder el otro, no es problema.
0: Tenemos a Camilo, me parece, por ahí, ¿o no? O todavía no. Si no, vamos a un temita musical y regresamos con esa canción que nos pide una auditora que está en nuestra sintonía.

0: Olvidarte nunca, ahí estaban los golpes. 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Nuestro Instagram, @grupolibra.cl, por Facebook, Radio Nexo Top FM, por YouTube, Grupo Libra Chile, por X, @radiolibra y Nexo. Y nuestro WhatsApp, donde tú puedes programar el +569 6249 7777. Hay una auditora ahí que nos escribió, ¿verdad?
1: Sí, hay una auditora, que nos escribió y que nos hablaba acerca de el subconsciente. ¿La sacamos al aire?
0: Sí, nuestra amiga Miriam, que está en la sintonía. Vamos a sacar a nuestra amiga Miriam con su audio.
2: Bueno, es maravilloso el tema que están abordando, la gratitud. Si es que no lo dice la invitada, es muy importante señalar que dentro de nosotros está el subconsciente y que nos quiere mucho. Entonces, cuando nosotros nos expresamos mal, andamos mal, nos levantamos, él nos da más de eso porque piensa que eso nos agrada, aunque cueste creerlo, pero es así. Así que para que el subconsciente nos regale realmente el estado que queremos, es decir, qué linda mañana, qué renovado me siento, súper importante el lenguaje, el pensamiento, ¿dónde pongo la energía? ¿En la queja o en las oportunidades? Gracias, era eso solamente.
0: Muchas gracias, Miriam, por tu comentario. Stephanie, que está con nosotros, ella no es invitada y es de la casa, incluso va a tener un programa. Cuéntanos un poco de ello.
1: Sí. Bueno, antes que eso quería decirle a ella que tiene todo el sentido del mundo lo que está hablando. El inconsciente finalmente es el que nos manda en todo sentido y a veces el cuerpo es el que habla. Por lo tanto, lo ideal sería que nos pudiéramos escuchar, ¿cierto? Y con respecto al programa, sí, yo feliz. El día lunes 5 de octubre partimos después de las 5, el programa Magazine, en el cual vamos a estar conversando acerca de diversos temas, por ejemplo, de salud mental, temas contingentes del sector donde vivimos, Quillota, los alrededores. Vamos a tener una sección que se llama Gente de Acá, los días viernes, donde vamos a estar conociendo casos de emprendedores y de panoramas también que pueden haber aquí, digamos, en el sector.
0: Bueno, eso va a pasar el día 5.
1: 5.
0: Me parece. ¿Qué te parece la opinión de nuestra amiga? Ya lo dijiste, pero sí. Hay muchos temas que de pronto uno en las radios no se tratan porque se toca música, pero es interesante tocar este tipo de temas porque es algo que nos pasa a todos.
1: Sí.
0: A todos nos pasa.
1: Además que es importante señalar que el tema de la salud mental es un tema muy contingente, ya que cuesta un poquito a la gente tener acceso al servicio público y al servicio privado más todavía. Y resulta que se da que estamos muy solos, por ejemplo, hay mucha gente muy, muy sola, gente que está muy confundida también por el tema de las redes sociales, en donde muestran todas las personas una cierta manera de vivir que puede ser que no sea la adecuada o la verdadera. Entonces, para todo este tipo de temas que hay tanto que conversar, los días martes en el programa, después de las 5, vamos a tener una sección que se llama Martes en Mente, y ahí vamos a compartir con una panelista, psicóloga clínica, experta en mindfulness, en todo lo que tiene que ver con la mente y cuerpo, y también ella es sexóloga, terapia de parejas y todo eso, y vamos a poder tocar todo este tema que tanto nos importa, ¿no?
0: A propósito de pareja, mira, vamos a ir a un tema musical, ¿sí? Vamos a volver y vamos a tocar el tema de pareja, ¿te parece?
1: Súper.
0: ¿Quién viene a visitarnos ahora?
1: Camilo VI.
0: Para nuestra amiga Elizabeth, que está en nuestra sintonía.

0: Algo de mí, ahí estaba Camilo. Pausa, volvemos.
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2: 11 horas, 4 minutos. 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

0: Estamos preparando la mañana a través de su Radio Nexo, la del contacto personal. Gracias por estar con nosotros. Es un saludo cariñoso para usted que se está integrando. Esval trabaja en reparaciones de emergencia por rotura de matriz en San Pedro. La interrupción afecta a la totalidad de este lugar y se estima la reposición de este servicio a partir de las 15:30 horas de este jueves. Esval, en este caso, informó que sus equipos se encuentran desplegados en San Pedro, Quillota, para reparar la ruptura de esta matriz que obligó a esta interrupción, que es temporal, y el suministro de agua potable en toda la localidad desde las 9:30 horas acontece esta noticia. La reparación presenta una mayor complejidad debido a que el punto de rotura es de difícil acceso y parte de esta excavación deberá realizarse manualmente. Se estima que estos trabajos van a finalizar alrededor de las 15:30 horas aproximadamente. Así que ya hay la información para nuestros amigos que la solicitaban y están en San Pedro en nuestra sintonía. Estábamos comentando el tema de las parejas. Antiguamente nuestras abuelas, nuestras mamás, podía pasar cualquier cosa en la casa, pero el matrimonio continuaba, 30, 40 años, era así. Hoy en día no pasa eso. ¿Por qué crees tú que antes las mujeres tenían más resistencia en el matrimonio?
1: Qué gran pregunta. Bueno, yo creo que más que nada porque la labor de la mujer tenía que ver con quedarse en la casa, con cuidar a los hijos, con delegar un poquito su parte profesional y su parte de mujer por quedarse en la casa, ¿no? No teníamos mucho espacio afuera como para poder salir y buscar y poder funcionar. Entonces, prácticamente la mujer servía tanto más para estar y cuidar a los hijos y la labor del hombre era la que
0: tenía proveer.
1: De proveer.
0: Pero esas eran enseñanzas que venían de antaño, de nuestras abuelas, de nuestras mamás, porque las mismas mamás criaban a sus hijas y le decían: mire, usted tiene que ser una señorita.
1: Ajá.
0: ¿Verdad?
1: Sí.
0: Usted no se va a ir con un, ojalá, que nadie del barrio. Así era la frase.
1: No vaya a quedar embarazada.
0: Y no vaya a quedar embarazada, porque ahí sí que no sé qué vamos a hacer. Era terrible. Entonces, bueno, pero la criada en el fondo para usted va a ser una buena mamá, una buena señora y una buena dueña de casa. Y la criaban para ser dueña de casa.
1: Sí. Y buena en todo, y correcta en todo, sí. Y no te puedes equivocar y todo, y eso bueno, es parte también de heridas de esta generación, baby boomer creo que se llaman, las mujeres que tienen como 60, 50, 60, 70, ¿ah? Que tenían que ser muy, muy correctas, muy perfectas y con mucha culpa y mucho juicio también, fíjate, porque el hecho de ser tan perfecta y tan atenta con todo hace que también tengamos miedo a equivocarnos, ¿no? Entonces, es un círculo vicioso ahí que es complicado.
0: Claro, y eran sumisas. Eran sumisas porque dependían del sueldo del marido.
1: Sí.
0: Y yo creo que también era una violencia eso.
1: Absolutamente, una violencia económica, ¿no? Sí. Hoy se dice eso. Y sabes que en esa época también las mujeres normalizaban muchas cosas. Estaban como esto es normal, el marido se iba, no sé, con los amigos, hacía sus cosas, decían, ¿no? Y aceptaban todo eso.
0: Sí.
1: Entonces, no sé, la violencia a veces normalizada es la que nos hace mal.
0: Y yo creo que esa violencia era más dura todavía cuando cerraban la puerta de la habitación. Era mucho más dura.
1: Posiblemente, claro.
0: Claro, porque ahí se decían de todo.
1: De todo.
0: Porque ahí los hijos, también ellas resguardaban que los hijos no se enteraran de nada.
1: No se enteraran.
0: Entonces, a puerta cerrada, pasaban muchas cosas.
1: Y se sufría para callado.
0: Correcto. Y por eso muchas mujeres, de pronto, no sé, el marido se iba de la casa o el marido desaparecía, se moría, y ellas volvían a renacer.
1: Claro.
0: Volvían a vivir.
1: Claro, porque tenían que... Y otras no, po.
0: Sí.
1: Y otras que no sabían qué hacer.
0: Correcto.
1: Porque el marido era todo.
0: Así es.
1: Po, cuánto.
0: Vamos a un tema musical y vamos a ver la generación de hoy, ¿te parece?
1: Sí. Vamos con el tema musical de nuestra amiga Miriam, que quería escuchar a José Luis Perales con un velero llamado Libertad.
0: Ok. Para nuestra amiga entonces Miriam, que está en la sintonía, aquí está José Luis Perales.

pasa que nuestra amiga Miriam, que está en la sintonía, quería que yo cantara esta canción, pero la verdad es que yo no hoy día amanecí con mis cuerdas vocales no muy buenas. Me iba a atrever a cantarla, pero dije, ¿será el tono que a mí me corresponde? No lo sé. Pero bueno, estamos en la 102.3 de la frecuencia modulada, 1530 en la AM, Instagram, @grupolibra.cl, Facebook, Radio Nexo, Top FM, por YouTube, Grupo Libra Chile, X, @Radio Libra y Nexo. Y nuestro WhatsApp, que siempre está habilitado para usted, es el +569-6249-7777. Ya, para que usted que está en nuestra sintonía también participe con nosotros. Como le dije a nuestra amiga Miriam, yo no te la voy a cantar la canción, pero sí vamos a traer a José Luis Perales para que a ver si él la puede interpretar. Don José Luis, ¿puede cantarle a la Miriam, por favor, si es posible?

0: Esta es una canción que habitualmente en los memes aparece, y se marchó, dicen. Son las 11 de la mañana con 22 minutos, hemos avanzado rápido en el día de hoy. ¿Cuál es el cambio positivo para esta era de las mujeres de antaño, crees
1: tú? El cambio positivo, pues, es poder reconocernos, que nos reconozcan también, en el sentido de que somos un valor, creadoras, y siempre lo hemos sido, ¿no? Pero es importante que los hombres también y la sociedad nos haya dado un espacio, nos hemos también nosotros hecho el espacio y sobre todo hemos sabido aportar. Yo estoy hablando de la comparación de las mujeres de antaño, sí, ¿no? Sí, sí. Con las mujeres que somos ahora. Este tema del empoderamiento, que a lo mejor esa palabra está como muy, muy usada y tal vez mal usada, porque significa que en este sentido puede tener razón, porque nos dieron un poder, ¿no? Que nos hayan dado un poder, que nos hayan dado un espacio para salir y hacer lo que somos, ¿no? Pero las mujeres somos muy importantes, somos dadoras de vida, qué mejor que eso, y está bien que podamos también nosotros aportar en todo.
0: ¿Pero tú crees
1: en la
0: que...
1: casa, sí, con los hijos y afuera también?
0: ¿Tú crees que hoy en día seguimos siendo un país machista?
1: Sí, todavía somos un país machista. Nunca como antes, obviamente. Pero sí hay muchas diferencias con respecto a los trabajos, por ejemplo, con respecto a las remuneraciones. También el elegirnos tiene que ver en una empresa, tiene que ver con saber que nosotros tenemos hijos, que también nos encargamos de muchas cosas y tal vez un empresario no va a querer, digamos, lidiar con esa parte de nosotros. Así que por ahí también podríamos decirle que los hombres también podrían lidiar con eso, ¿no? Como para tener un equilibrio y que nos contrataran de la misma manera y bajo los mismos cánones que se hace con un hombre.
0: Claro, es que yo creo que tenemos nosotros en Chile un doble discurso, los que somos hombres, un doble discurso, en el sentido de que de pronto decimos, no, hay que darle oportunidad a las mujeres porque ellas han ganado su espacio y todo lo demás. Pero ese tipo que está opinando no está en la casa cuidando a los niños.
1: Eso es lo que...
0: Por ejemplo, no está cuidando a los niños, no está haciendo el almuerzo, no está lavando. Entonces la mujer no, porque la mujer puede salir a trabajar, pero lamentablemente llega en la noche apuradita y tiene que preparar el uniforme para los niños, la comida para el otro día, tiene que dejar todo listo, lavado, planchado, todo. Y al otro día sigue trabajando.
1: ¿Y
0: quién le da pausa a ella? Entonces creo que hoy día nosotros hablamos para quedar bien, pero no estamos, digamos, no hemos avanzado mucho en el tema del machismo.
1: Fíjate que ahí es importante que lo digas porque se supone que el marido podría también hacer lo que ella hace.
0: Es que por
1: ¿no?
0: eso es un
1: compartir.
0: Tema, es complementario. Por eso cuando, si tú quedas en un estado interesante, uno en el trabajo debe decir, estoy esperando un hijo.
1: Claro.
0: Igual lo puede decir.
1: Claro.
0: Porque se supone que es parte de eso.
1: Claro, no podemos negarlo.
0: Entonces yo creo que lo que se podría llegar es, a lo mejor pasa en muchas casas, una semana tú, una semana yo.
1: Sí.
0: Y listo.
1: Acuerdos.
0: Acuerdos. Yo creo que eso es lo mejor.
1: Sí, absolutamente. Y también las mujeres también tenemos que hacer un mea culpa, porque a veces somos tan... que podemos hacer de todo. ¿Te acuerdas que hablábamos el otro día que podemos caminar y mascar chicles?
0: Sí, sí.
1: Que a veces creemos que todo lo hacemos bien nosotras y pasa por nuestro gusto cómo se hacen las cosas, pero también el tema de delegar, también el tema de pedir ayuda, fíjate que es tan importante y a veces la gente, y yo me incluyo, nos cuesta tanto pedir ayuda porque, no sé, pensamos que van a pensar algo, qué sé yo, y sacarse todas esas cosas. Ahí voy de nuevo con el tema de que sí, que hay que delegar, que hay que dejar que también la gente haga las cosas. El marido ya, o el hijo, decirles a ellos que tienen que ayudar, que tienen que hacer, aunque lo hagan mal.
0: Claro, enseñarle. Pero es que ese es un tema de enseñanza. Mira, que ahí nos vamos a alargar un poco más. Pero, por ejemplo, yo creo que hoy en día las mamás, Por ejemplo, cuando tú eras niña y llorabas, te pasaban el chupete.
1: Sí, o el dulce.
0: O el dulce.
1: Qué terrible.
0: Pero hoy en día las mamás le pasan el celular para que
1: el
0: los niños...
1: El celular.
0: Entonces yo creo que ahí estamos mal. Entonces hay que llegar y decirle al niño, mira, tú te levantas hoy día y tienes que hacer tu cama, tu pieza. Y después de eso, si quieres, juegas, lo que tú quieras. Sí. Pero responsabilidad desde niño. Pero hoy en día los niños tienen 40 años, no se quieren ir de la casa.
1: Los niños.
0: Los niños, porque la señora dice, hoy sí, mi hijo, y tiene como 45 años ya. Y el tipo no se quiere ir de la casa, no trabaja, come y habla al refrigerador todo el día. O sea, pasa eso.
1: ¿En qué estuvimos, no?
0: Sí,
1: ¿en qué estuvimos
0: es que
1: para
0: tema.
1: Permitir
0: en,
1: eso?
0: En cambio, antes no, porque antes te decían, mire, si usted no trabaja, no come.
1: Claro.
0: Era así el tema. Entonces.
1: Sí.
0: Claro, muchos dicen, no, es que era muy autoritario. Pero por eso estamos como estamos.
1: Pero claro.
0: Sí, ese es el tema. Digamos las cosas como son, sí. no bonito hablando en la radio. No, por eso estamos como estamos, porque no hay una enseñanza hoy en día con los niños. Y ahí está el tema. Entonces, pero los niños tampoco tienen la culpa. ¿Quién tiene la culpa? El adulto. Po.
1: A veces creo que los padres criamos con culpa, fíjate. A veces creo que el mismo hecho, a lo mejor voy a sonar funable, pero el mismo hecho de que la mujer haya salido a trabajar, haya descuidado un poco la crianza de los hijos, hace que criemos a los niños con culpa de estar solos. Entonces, claro, como no estamos con ellos, ellos solicitan cosas y nosotros damos. ¿No?
0: Porque creen que con eso son más felices.
1: Claro.
0: Y no es así.
1: Y resulta que a veces lo más importante es estar, aunque sea un tiempo poco, pero de calidad. Entonces, escuchar, no solamente decirle cómo te fue, eso no es nada. Es como escuchar, tocar, volver a no sé, a estar juntos.
0: Es que yo creo que la base para una conversación en la casa es preguntar, pues, ¿cómo te fue hoy día?
1: Sí, pero de una manera más sin distracciones, ¿sabes? Tocando, no sé, siendo más amoroso, no tan déspota, no tan... Bueno, sería como lo ideal, ¿no?
0: Es que se puede, es que yo creo que está al alcance de todos. Yo no sé por qué lo vemos tan ideal. Y es gratis. Vamos a un tema musical.
1: Vamos.
0: Comerciales y volvemos.
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1: 11 horas, 33 minutos.
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0: 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En Radio Nexo, nos conectamos con el departamento de prensa del Grupo Libra para quedar informados. 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Una intensa ronda de reuniones con parlamentarios de la región de Valparaíso sostuvo el gobernador regional Rodrigo Mundaca en la antesala al ingreso al Congreso Nacional de la Ley de Presupuesto 2027 y en medio de la preocupación de los gobiernos regionales ante el recorte del 7% que Hacienda les comunicó que aplicaría a sus recursos para el próximo año, lo que, de concretarse, se traduciría en una merma de cerca de 10.000 millones de pesos para los fondos del Gobierno Regional de Valparaíso. Con el fin de sumar respaldos en el Congreso, el también vicepresidente de la Agorechi se reunió con los senadores Andrés Lonton y Arturo Esquella, además del diputado Jaime Baza, instancia donde la consigna fue solo una: defender el presupuesto de la Región de Valparaíso. En cadena nacional, el presidente de la República presentó su esperado proyecto de ley de presupuesto 2027, el primero de su mandato y el que imprimirá las prioridades de su gobierno. Con él dio el puntapié inicial a una de las discusiones más importantes y complejas del año en el Congreso. La iniciativa ingresó al Parlamento el miércoles y, tal como el mandatario había adelantado en una reunión con parlamentarios oficialistas, el gasto del próximo año crecerá 1,5% respecto del ejecutado en 2026. Sus principales ejes estarán en crecimiento, seguridad, niñez y proteger los beneficios sociales que son correctamente entregados, agregó el presidente. La primera prioridad, dijo el mandatario, es volver a crecer, crear trabajo y reconstruir. Para ello, el presupuesto destina 9,5 billones de pesos en esa área, 8,1% más que el año anterior, 8,1% más que este año. Hoy hay 980.000 personas buscando trabajo sin encontrarlo, recordó el mandatario. Es todo de noticias, muchas gracias. Fue el departamento de prensa del Grupo Libra para quedar informados en Radio Nexo.
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0: Muy bien, ahí estaba Leo Dan a esta hora de la mañana. 102.3 en la frecuencia modulada, 1530 en la amplitud modulada, en la AM, en la tradicional. Nuestros números ahí para que tú también estés con nosotros, el más 569-6249-7777. Hay una actividad ahí, la Santa Teresita, me parece.
1: Sí, folclor en mi barrio, ¿ya? Sábado 3 de octubre de 12 a 7 horas en Villa Santa Teresita, terreno del Silo, calle Diego Portales.
0: Me parece, ahí entonces sí. Hay una actividad, esperamos que les vaya bien a nuestros amigos y lo vamos a estar promocionando hasta que les vaya, pero espectacular, ¿verdad?
1: Sí, maravilloso. Inauguración de gala artística, fíjate.
0: Me parece. Muy bien. Y por ahí teníamos otro audio, no, o era... Sí, alguien nos escribió.
1: Alguien nos escribió.
0: Rosita, me parece.
1: Sí, nos dice que ella cumplió 43 años de matrimonio el 16 de septiembre. Muchas felicitaciones para ella. Creo nuestra buena comunicación, respeto y amor, logramos estar aún juntos con dos hijos varones profesionales y cuando caminamos por la calle, dice ella, siempre andamos de la mano y eso igual es como raro ya que la juventud, cada cual anda por su lado. Dice que ella trabajó en su juventud y jamás tuvo un problema con su marido por eso. Rosita.
0: Bueno, un saludo para Rosita, nos alegramos.
1: Felicitaciones.
0: Imagínense tantos años, ejemplo.
1: ¿Cierto? es un ejemplo absolutamente.
0: Para el día de hoy, para lo que se vive.
1: Sí.
0: Oye, el tiempo se nos ha ido rápido.
1: Volando.
0: Recordemos que el 5 de octubre tú tienes un programa que se va a llamar Después de las 5.
1: Después de las 5, el lunes sale al aire aquí en Radio Nexo y esperamos que todos nos acompañen. La invitación está para compartir en un programa de una hora, de 5 a 6, para acompañarlo, en que se tomen el tecito, el cafecito, tomen once, ¿no? Nos escuchen, vamos a estar hablando acerca de temas como este que abordamos hoy, Polito, de salud mental, de familia, de economía, de tantas cosas, de gente de acá, por ejemplo, emprendedores de la zona. Y lo importante también va a ser que ustedes van a poder contactarse conmigo y vamos a poder conversar acerca de lo que ustedes también opinen. Y obviamente al mismo WhatsApp de aquí de la radio, ¿no?
0: Correcto.
1: Vamos a estar todos siempre atentos a lo que ustedes nos digan.
0: Y siempre cuando tú haces un programa en vivo van saliendo diferentes temas.
1: Sí.
0: Y se van abordando simplemente.
1: Sí, van saliendo muchos temas y ustedes están aquí también para eso, para que nos digan y nos comenten, ¿no? De eso se trata.
0: Muy bien, pues les deseamos todo lo mejor del mundo en ese programa que parte el día 5 de octubre a las 5 de la tarde.
1: Muchas gracias, Polito.
0: 11:43 minutos. ¿Hay más música? Hay más música para ustedes que están en la sintonía.

0: Amor por ti, ahí estaba esa canción con Buddy Richard a esta hora de la mañana todavía, porque faltan 14 minutos para las 12, para el mediodía. Un saludo afectuoso para usted que a lo mejor está en cama, que está enferma, está enfermito. Esperamos que se recupere pronto. Desde acá le enviamos un abrazo grandote, que se recupere, que salga adelante. De todas maneras, desde acá al menos somos o intentamos ser su compañía cada día, con buena música, con los comentarios que usted nos deja a través de nuestro WhatsApp, que pueden comentar, pueden enviar ideas si estiman conveniente, pueden solicitar alguna canción, lo que ustedes estimen conveniente, esa es la idea. Nosotros nos levantamos cada mañana justamente para eso, para acompañarlos, y lo hacemos con todo cariño. Y cuando tenemos que rabiar, rabiamos; cuando tenemos que entregar cariño, entregamos cariño. Nos comportamos como somos, ¿no? Al menos yo me comporto como soy. No tengo mediodías. Yo soy día completo. No me gustan los mediodías. No sé si es bueno o es malo, pero es mi forma de ser. Y si quieres compartir con nosotros lo que estimes conveniente, el más 569-6249-7777 está habilitado para que tú también participes con nosotros cada día en nuestra emisora. 102.3 en la FM y en la 1530 en la AM, ahí también nos puedes encontrar. Y también puedes ser parte de nuestra programación marcando el más 569-6249-7777. ¿Tenemos comentarios? Y...
1: sí, tenemos aquí un comentario de la amiga Miriam, ¿ya?, que nos había escrito. Gracias, Polo, por la música que pedí, por tu compañía. También tenemos aquí a Joaquín Riquelme del Melón. Hola, Polito, ¿cómo está? Quería decirle, no he dejado de escuchar su radio por mi enfermedad, no puedo casi hablar, pero estoy mejor con el ánimo arriba. Muchas gracias por leer este mensaje. Joaquín Riquelme, el Melón, esperamos que te recuperes pronto.
0: Sí, bueno, Joaquín, le enviamos un saludo afectuoso. Y tú tienes un hombre con mucha fuerza. Él es un hombre que tiene un cáncer fulminante en este instante y siempre nos escucha, siempre nos escribe y como él dice, tal vez... hay días que no lo puede hacer porque está más complicado que otros días, pero él dice que somos su compañía, que somos su amigo y que siempre estamos dándole una palabra de aliento y deseamos lo mejor del mundo para él. Y siempre yo le digo, hay que tener fe. La fe es lo último que se pierde, porque a veces cuando hablamos de cáncer hablamos de algo terrible, pero también se puede en el fondo salir de eso. Se puede salir de eso y se puede salir con fe. Y él es disciplinado, él se va a sus terapias, en fin.
1: Ah, qué bien, qué bien. Ahí un mensaje para Joaquín de mi parte es que la mente es súper importante. El tema de disciplinarla, el tema de decir cosas positivas, pero creérselas, ¿no? Yo estoy bien, no tengo nada, visualizar. ¿Sabes por qué lo digo? Porque... tengo un familiar muy cercano que está también en un proceso así, pero es increíble los doctores cómo se sorprenden con él, porque él, tú le preguntas cómo está y siempre está excelente.
0: Claro, está bien. Claro, es la actitud.
1: Excelente, entonces es un tema de actitud, exactamente. Entonces, para ti, Joaquín, trata de pensar en que tu cuerpo está bien, en que necesitas tu atención, sí, pero lo más importante es el positivismo, pero el de verdad, no aquel falso.
0: Si por ahí nos están llamando, a ver si nuevamente nos llaman, si es que es para el aire, y nosotros con mucho gusto lo vamos a sacar en este minuto. Vamos a un tema musical y regresamos con ustedes, no se vayan por ningún motivo.

0: El compromiso. Tenemos línea. Hola, buenos días. ¿Con quién tenemos el gusto de hablar?
1: Con Víctor.
0: Don Víctor, ¿en qué le podemos ayudar?
1: Mira, lo que pasa, recién alguien me atendió, no sé quién era.
0: Polo Márquez, yo.
1: Ah, perdón.
0: Polo Márquez, yo.
1: Ya. Ocurre que se ha repetido una situación bastante desagradable con la empresa Esval.
0: Ya.
1: El día de ayer hubo un corte de suministro durante horas, no sé cuántas, nos tomó el tiempo.
0: Ya.
1: Y hoy día se vuelve a repetir eso. Y yo que trabajé para la empresa, no en, bueno, en la empresa, pero para la empresa, a través de empresa contratista, sé de lo que estoy hablando. Por lo tanto, puedo dar fe de que lo que están haciendo lo han hecho por años. Y no es nuevo. Para la gente, para el común de la gente, obviamente no tienen cómo saber lo que pasa. Pero ¿qué es lo que hace la empresa? A través de la empresa contratista, van a Concol, donde están las bodegas de las cañerías de grandes dimensiones,
0: ¿ya?
1: Y cortan un metro de cañería, por poner un ejemplo, ¿ya? Y hacen toda una parafernalia para cambiar ese metro de cañería por horas. Tienen a la gente sin agua, ¿cierto? Lo cambian, y no sé, lo hicieron a las 5 de la tarde, a las 2 de la mañana te están llamando para que vayas a abrir la bodega y a sacar otro metro de cañería, porque resulta que donde se puso el primer metro, ahí no pasa nada. Pero como la cañería está hecha pebre, se rompió un poco más allá. Pero lo peor de todo es que nadie supervisa. Entonces, la empresa contratista obviamente le da lo mismo cuánto tiempo le demore, cuánto tiempo gasten en hacer la pega, porque a ellos les están pagando por hacer eso. Pero la empresa, que es la que responsable de toda esta situación, ría por su ausencia, ¿no? Ellos duermen tranquilitos, los gerentes duermen tranquilos, todo el mundo duerme tranquilito, mientras la gente está sin agua. Y eso no lo controla, no lo controla ni lo supervisa nadie, porque esa es la verdad. Los que están a cargo de supervisar eso también están durmiendo. Porque es, digamos las cosas como son, esa es la realidad. Y ahora tienen a San Pedro de nuevo sin agua.
0: Claro, pues nosotros en la mañana dimos la información que Val trabajaba en reparaciones de emergencia con rotura de matiz ahí en ese lugar, y que la reposición iba a ser a las 15:30 horas. 15:30 horas, por allí.
1: Sí.
0: Y ahí en este caso
1: tampoco es tan efectiva.
0: Ya. Entonces, ¿qué requieres tú en el fondo? ¿Que estén más ahí pendientes del tema con esta rotura? ¿Que estén ahí en el fondo revisando lo que se está haciendo? ¿Eso es lo que tú requieres?
1: O sea, digamos las cosas como son. Tú vas cambiando pedacitos de cañería, si eso yo lo viví, lo sé, sé cómo es el tema, sé cómo funciona el tema, ¿ya? Entonces, el común de la gente no tiene idea de cómo es el tema, ¿ya? Pero también hay empresas, ¿no es cierto? Hay entidades, más que empresas, encargadas de supervisar cómo hacen los trabajos y que se hagan como tienen que hacerse, o sea, no estén cambiando pedacitos de metro y tengan a la gente por horas, ¿ya?, sin el suministro de agua potable, que por lo demás no es gratis, ¿ya?
0: Así es. Muy bien, pues ya...
1: Entonces, entonces es una burla de parte de la empresa Esval, ¿no es cierto?, que se laven las manos y que se hagan los Larry mientras la gente está sin agua. A ellos les da lo mismo. O sea, el gerente anda en Nueva York, anda en Miami, y así por el estilo, ¿cierto? Mientras la gente está sin agua, le da exactamente lo mismo. La empresa contratista no le pone mucho empeño tampoco, porque total, por lo que hagan o dejen de hacer, les están pagando.
0: Muy bien, pues, amigo mío.
1: Entonces, ¿hasta cuándo se burlan de la gente, se ríen en la cara de la gente, y los que están a cargo de supervisar que hagan la pega? Me gustaría saber dónde están.
0: Te agradezco. Este es
1: mi reclamo, y les digo, con base y con conocimiento del tema, ¿ya? No es una cuestión que la estoy tirando así al voleo o a la bandada, no. Sé cómo funciona.
0: Muy bien, pues, amigo.
1: Que los encargados de supervisar y de ponerle el cascabel al gato hagan la pega.
0: Gracias.
1: Tampoco están trabajando gratis.
0: Gracias. Ahí dejamos que tú entregaras tu versión, ahí tu descargo, y agradecemos mucho tu participación en el programa. Así que un abrazo grandote para usted. Y muchas gracias por la compañía.
1: Bueno, ok, gracias a usted.
0: Saludos a la familia. Gracias. Ahí estaba nuestro amigo de San Pedro entregando una versión de lo que aconteció a las 9:30 horas y que se supone que a las 15:30 horas van a tener restablecido por ahí el suministro. Es lo que nos preguntaban también ahí en un WhatsApp que nos enviaron, ¿verdad?
2: Sí. No. Bueno, en realidad está hablando con la señora Inés, que es la esposa del caballero con el cual tú saliste
0: hoy. Ah, ya, sí, correcto.
2: Así que, bien, ellos están realmente agotados, cansados y encuentran que es demasiado, ¿no?
0: Bueno, esperemos que se solucione y ahí, aquí la voz es del pueblo y nosotros dejamos que el pueblo se exprese.
2: Por supuesto.
0: Ya son las 11 de la mañana con 59 minutos, un tema musical y luego regresamos.

0: Hacemos una pausa, pero no se vaya. Ya volvemos con más música, contenido humano y buena compañía.
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2: 12 horas, 2 minutos.
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0: 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Ya estamos de vuelta en Preparando la Mañana con Patricio Polo Márquez y la cordial compañía de cada mañana.

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0: Corazón, corazón. Ahí estaba la canción de Gilbert Becaud, Cuando salga el sol. Tengo a mi amigo Mario que está en la sintonía. ¿Cómo está, don Mario? Gusto saludarlo. Buenos días, buenas tardes, buenas noches.
1: Buenas tardes, don Polo.
0: Buenas tardes,
1: aquí estamos. Con alta temperatura tenemos un día, ¿no?
0: Sí.
1: Tenemos como 22 grados en este momento, está haciendo harta calorcita.
0: Sí, va a ser calor en el día de hoy. En Santiago se pronosticaban 27 grados.
1: Así sí, vamos a tener harta calor estos días. Y ojalá que la lluvia no venga, porque si no, como le contaba yo, usted lo sabe, va a botar mucha flor y puede, cuánto se más puede cocer las lechugas que estén plantadas por ahí, todas las cosas que están a ras de piso, la puede quemar el agua, así que está peligrosa la cosa, ojalá que no llueva.
0: Sí,
1: y porque van a haber muchas pérdidas.
0: Se había programado, decían que la lluvia venía el viernes, sábado y domingo, y ahora es lunes, martes y miércoles de la próxima semana.
1: Lluvia, peligrosa la cosa, porque hay harta fruta en floración, pues.
0: Claro, ya no es.
1: Los duranos, las peras, todo eso, así que, puta, complicada la cosa, si no, imagínense para el próximo año cuánto va a costar un kilo de fruta, pues.
0: Ya no es para el fin de semana, sino que para la próxima. Pero se puede correr y en una de esas ni llueve. Ojalá que no,
1: sí,
0: ¿verdad?
1: Ojalá que ya no haya, si ya llovió lo que tenía que llover, por don Polo.
0: Ya, le vamos a llamar a San Isidro y le vamos a mandar un WhatsApp para que no llueva, ¿ya?
1: Sí, porque ya terminó ya. Oiga, don Polito.
0: Señor.
1: Lo que le estaba diciendo fuera al aire, estaba enojada la gente anoche porque todos querían ver el partido San Luis por las señales del Premium o la señal básica.
0: ¿Ya?
1: No la estaban dando por ninguna de las dos, pues la estaban dando por una señal de internet.
0: ¿Ya?
1: Así que, puta, está enojada la gente y alguna tuvo que contratarla pues solamente para ver el partido.
0: Nada más.
1: Así que terrible lo que está pasando ahora, puta, le están cobrando por toda hora.
0: Es que la
1: están cobrando por toda hora este negocio. Teniendo dos canales desocupados ayer, no se pusieron a dar el partido a salir por internet. Come, vos.
0: Sí, de todas maneras, es como una burla para la gente que está pagando el TNT Sport Premium y el básico.
1: Claro, ahora ya ahí puede intervenir Cerná, o no cree usted, puede intervenir Cerná, porque esas cosas, por ser el contrato que hace uno, no, pues le tienen ofrecido al canal del fútbol y la señal básica, y uno contrata esas cosas y ahora no, porque ahí tiene que prácticamente usted tener internet, y el internet le da esa señal, y le hacen una promoción, al final que es muy enredada la cosa. Así que yo no sé si Cerná puede intervenir en eso, porque quedó mucha gente anoche sin ver el partido San Luis, sobre todo aquí en Quillota.
0: Oiga, yo tengo un dicho, ¿eh? Tengo un amigo, yo le digo, mira, tú pesáis menos que un paquete de cabrita, pesáis menos que el Cernac, le digo yo.
1: Ah, ya, con eso me lo dijo todo.
0: Nada más, nada más.
1: Y ojalá que se mejore eso, o si no vamos a tener que buscar discos piratas nomás por ahí, vos. Vamos a tener que buscar unos becos piratas nomás para colocarle, como dijo usted, a la tele, no, a ya lo sabe.
0: No va a quedar otra, nada más que otra.
1: Sí, ya me están ofreciendo por ahí uno ya.
0: Me parece, bueno.
1: Para tener internet y tener algunos canales del fútbol por ahí, ¿no?
0: Me parece, don Mario. Y
1: no va a quedar otra, ¿no? No va a quedar otra. Ellos son chucos con uno también tiene que ser chuco con ellos, ¿no?
0: Hay que rebuscárselas.
1: Hay que buscar la creatividad del chileno. Oiga, don Polito.
0: Señor mío.
1: Y estoy bajoneado también porque los Calera no recuperan nada los puntos. Po.
0: No.
1: No, pues no recuperan nada los puntos, así que el Everton se quedó con los puntos y el Cobresal también. Y eso por estos desgraciados, que más no se puede decir otra cosa, de los dueños de los clubes que obligaron en esos partidos a colocar a un jugador que está en ellos, jugadores de ellos,
0: pues. Sí.
1: Como ellos obligan a los entrenadores a colocar jugadores de la camada de ellos, entonces ahí Calera cometió el error, pero el juego estaba pasado solamente en meses, pues. Y si tenía bien le dar jugador los 20 años que pide el arreglamento, pero estaba pasado un mes, pues, que Calera, Cobresal y con el Everton le

0: quitaron los puntos a Calera y lamentablemente Calera llegó 8 puntos abajo y está con un pie abajo. Ojalá por último que suba San Luis, ojalá que suba San Luis para no tener clásico para el otro año, para no estar... Subir rápido nomás, pues no hay calor, por Don Polo.
1: Sí, qué lástima por Calera. Usted sabe que soy evertoniano, a nosotros nos conviene, pero cuando es injusto y hay que decirlo. Lo siento por Calera, lo siento por nuestro amigo de Calera, porque a uno le gustaría que Calera, que San Luis, que San Felipe, que Limache, que Everton y que Wanderers fueran poderosos en la quinta región para poder competir con el Colo, con la Chile, con la Católica, con el Audax, con la Española, con todo el equipo de Santiago. Deberíamos ser muy poderosos en la quinta región, todos los equipos que le acabo de mencionar. Sí, Wander, Everton, Limache, San Luis y Calera.
0: Sí, pues ese mismo está pensando yo, y sobre todo lo que le pasó al Everton, no hay que ver lo que hicieron, lo que reclamó el jugador de Everton por la... Ahora lo van a castigar al jugador del Everton por lo que dijo. No hay que ver, porque uno se puede expresar sin... con alto respeto, yo ese jugador se desahogó, nomás lo que dijo el jugador del Everton, que le mandaba un saludo a los dirigentes de la NFL. Claro que es verdad lo que dice, po. Así como si no está re malo, oiga, Don Polo, si imagínese, ayer en Estados Unidos lo dio un baile, po.
1: Oiga, pero Estados Unidos jugó con suplentes, pero sí, la técnica que los tipos tenían, la velocidad y la técnica en velocidad que tenían, era espectacular. Los dos goles que nos hicieron, lo hicieron aéreo. Y en el fondo, usted ahí ve que vamos a puro dar la hora. ¿Se acuerda que yo le decía que... ¿Y cómo terminamos jugando? Peleando de nuevo.
0: Sí, pues peleando de nuevo. ¿Ve? Oiga, Don Polito, ¿y sabe lo que le digo yo? Que es cosa de ver el fútbol chileno. Y mira, yo tengo un muchacho que es fanático de Colo-Colo. Es fanático.
1: Ya.
0: Y me dice, Mario, a mí me gusta el Colo, va puntero. Pero son tan aburridos los partidos del Colo. Los equipos no le pasan la mitad de la cancha. Colo Colo espera hacer el gol y gana los partidos. Claro. Es tan mediocre el fútbol chileno. Los equipos juegan que el Colo no los golee nomás. Colo Colo sabe que va a ganar 1-0, como le ganó el otro día 1-0 a última hora a Puerto Montt por la Copa Chile. Entonces me dice, mediocre, dijo. Dijo, si mi Colo Colo, dijo el muchacho, si mi Colo Colo estuviera jugando en Argentina, yo creo que estaría peleando los últimos lugares, me dijo. Malo fútbol chileno, lento, dijo. Colo-Colo, todos los partidos los gana 1-0, dijo. Nada más. Entonces, ¿qué pedimos? Entonces, ¿qué pasa, Don Polito? Se llevan a un niño de Colo-Colo, se lo llevan a la selección, pensando que los rivales de afuera le van a jugar lo mismo como le juega aquí, pongámosle La Serena, como le juega La Serena, O'Higgins, Calera, le juegan al Colo. Piensan los muchachos que los rivales van a hacer lo mismo, ¿no, po? Usted va a jugar al extranjero y los jugadores jóvenes son una máquina en nuestros países, po. No, si está malo, estos desgraciados de los dueños de club los están matando las divisiones inferiores de los clubes. Pero, ¿y sabe por qué, oiga, Don Polito?
1: Sí, le escucho.
0: ¿Y sabe por qué el Wander ha hecho buena campaña en los juveniles? Únicamente porque los dueños son chilenos todavía. Porque los dueños del Wander son chilenos. El finalito, el caballero que murió y el hijo, ojalá que no venda el club. Por eso es que cuando le fue bien en la Copa América, solamente que ahora en esta final se le salió la cadena nomás, a los chiquillos se le salió la cadena nomás y andaban pegando, pero eso es lo que pasa, pues, Don Polo, aquí a estos gallos no le interesa trabajar con los juveniles. Es un caso para ellos, a ellos les interesa meter jugadores de las camadas, de ellos nomás los equipos. La división inferior está muy mala, muy mal trabajada, Don Polo.
1: Yo le encuentro toda la razón del mundo, toda la razón del mundo.
0: Sí. Lamentablemente, eso es lo que pasa, pues, Don Polito. ¿Sí? Imagínate, pues, si yo, como yo le decía recién, este muchacho me dice que el Colo va puntero, pero muy malo nivel, pues, y dice que los jugadores, dice que no, yo creo que no lo lava ni la Colo Colo no lava ni las camisetas cuando terminan los partidos. Don Polito, usted ve los partidos del Boca y el River cuando ganan, terminan pidiendo la hora. Los equipos luchan, le empatan al Boca, le empatan al River. Los equipos de provincia le empatan al Boca de arriba, se la juegan. Pero aquí como que los jugadores le interesan la plata, dicen, ya jugamos con el Colo, demos partido perdido nomás. Entonces, ¿qué? No es un espectáculo, y más encima uno paga por ver ese espectáculo. Usted tiene que esperar, sentarse en un sillón a esperar 90 minutos para que recién le salga un gol al Colo y gane el partido 1-0. Claro, el partido mediocre, caminando los jugadores rivales. sobre todo a mí no me da rabia Colo, don Polo, me da rabia a los rivales. Mm. O sea, ¿cómo nos enseñan a los muchachos que se la tienen que jugar? Da gusto ver los partidos argentinos, cómo los rivales le empatan o se la juegan contra el Boca y el River y tienen que vivir la hora a los equipos, esos equipos para que ganen, po. Aquí no, pues Colo ya entra ganando 1-0, se divierten en la cancha, po.
1: Oiga, don Mario, el tiempo se me va porque tengo que ir al mini especial también.
0: No, si era,
1: pero ya me. Pero don Mario ya se desahogó, ¿no?
0: Sí, era eso que quería decir todo.
1: Me parece.
0: Ya, pues. Ya, pues gracias, don Polito.
1: Cuídese mucho, ¿ah?
0: Ya, pues ojalá cuando usted comente de fútbol de ahí, diga, puta, tiene razón mi amigo Mario cuando de repente me habla, porque el fútbol chileno es más lento que una pelea de globo.
1: Pero si tiene razón, yo le dije recién que tenía toda la razón del mundo y estaba de acuerdo con usted. ¿No peleé conmigo?
0: Sí, don Polito. ¿Y cuál es la forma de esto que se recupere? Que el fútbol chileno vuelva a ser chileno. Po. Que lo empiecen a comprar el empresario chileno o si no.
1: Es difícil porque ya la mafia entró.
0: Sí, po, y meter gente del fútbol a la NFP. Po.
1: Sí.
0: Tener por ser presidente a Marcelo Salas, a Morano en la NFP. No estos empresarios que no saben de fútbol. Po. El otro por allá anda paseando ahí, anda detrás de la selección paseando. Mm. Ya, don Polito, lo dejo.
1: Cuídese.
0: Y listo, me corazón del cacha, porfa.
1: Ya, que le vaya bonito.
0: Y ojalá que todos los días a las 12 del mediodía tengamos un par de canciones folclóricas.
1: Bueno, chau.
0: Hasta ahí.

Muy bien, ahí estaba ese temita musical entonces para nuestro amigo Mario, que tiene razón cuando habla de fútbol a su estilo. Él tiene toda la razón del mundo. Dice, buenas tardes por acá, Adolfo, de Medio Ambiente Municipal Quillota. Radio Nexo, verdad, dice. Radio Nexo, verdad. Sí. Sí, lo voy a poner porque la verdad que no entendí lo que me quiso poner nuestro amigo ahí. ¿Qué más tenemos? Hola, buenas tardes. Dice, no sé si es por acá, pero me gustaría hablar sobre mi hijo Felipe, dice. Voy a revisar lo que dice esta y voy a ir con ello.

0: Como lo hice yo, dice: hola a todos, soy Isabel, mamá de Felipe Alvarado, tiene 15 años y es de Quillota. Quiero contarles un poquito de nuestra historia y pedirles su apoyo, dice. Felipe fue de la selección por captadores y actualmente está viajando desde Quillota a Santiago aproximadamente 4 veces por semana para entrenar como arquero y estudia, y después de salir del colegio debe viajar a Santiago para continuar con sus entrenamientos y volver a casa. Para Felipe esto no es solamente un hobby, es un sueño y está trabajando muchísimo para poder llegar un día a ser arquero profesional en Santiago. Lo he visto entrenar y jugar y no ha dicho que no tiene buenas condiciones, y no han dicho que tiene buenas condiciones y que es su oportunidad. Bueno, ¿qué es lo que pide la familia en este caso? Que los apoyen. Y nos enviaron un audio que vamos a escuchar.
1: Que he mandado. Hoy estoy vendiendo una rifa para poder seguir cumpliendo mi sueño de ser arquero profesional. Actualmente estoy en Captores FC y viajo a Santiago para entrenar todos los días. Por eso necesito tu ayuda, para saber si me puedes comprar el número de rifas. Comparte y guarda este video. Muchas gracias por ver.
0: Muy bien, ahí estaba entonces esa ayuda que nos pedía nuestro amigo y ojalá que podamos cumplir el sueño que él tiene de ser jugador profesional y usted también puede ayudarlo y cooperar a nuestro amigo Felipe. A ver, vamos a escuchar un temita musical y luego regresamos.

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1: 12 horas, 28 minutos.
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0: 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La Cámara de Diputados aprobó por unanimidad el proyecto que establece el Día Nacional de la Teletón y el Día Nacional del Encuentro Familiar. La iniciativa, tras 138 votos a favor, quedó en condiciones para pasar a fase de promulgación como ley de la República, tras ser respaldada también por el Senado. El proyecto busca reconocer el aporte de la Teletón a la rehabilitación e inclusión de personas con discapacidad. Asimismo, se espera relevar a la familia como espacio de apoyo y acompañamiento. Es así que se establece el primer sábado de noviembre de cada año como el Día Nacional de la Teletón y el domingo inmediatamente siguiente como el Día Nacional del Encuentro Familiar. Si el 1 de noviembre corresponde a un jueves, viernes o sábado, ambas fechas se trasladarían al fin de semana siguiente. Además, corresponderá al Ministerio de Desarrollo Social y Familia promover la difusión de las conmemoraciones. Al menos una vivienda destruida y 8 personas damnificadas dejó un incendio reportado esta mañana en la comuna de Limache. El incendio comenzó en la calle Chaurren, donde estaba ubicada la vivienda. A causa de este siniestro, Chill Quinta informó que cortó la electricidad en 3 sectores de la comuna. En ese sentido, desde la empresa indicaron que se espera reponer el suministro eléctrico en horas de esta tarde. Con el paso de los minutos, se señaló que en el lugar arribaron 2 máquinas de bomberos, además de personal de gestión de riesgo y emergencias y seguridad pública. Asimismo, sumado a la vivienda destruida por el fuego, se reportaron daños en las techumbres de otras casas. Es todo de noticias, muchas gracias.
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Le cuento que ahí estaban los iracundos a esta hora de la tarde ya. Gracias por estar en nuestra sintonía. Son las 12 ya con 33 minutos. Tú puedes participar con nosotros cada día a través del más 569-6249-7777. Por ahí había una auditora que nos solicitaba ayuda para su hijo. De todas maneras, ahí vamos a ver si podemos entrevistarlo. Es un niño que desea cumplir un sueño. Él se llama Felipe Alvarado, tiene 15 años y es de Quillota. Él quiere ser un jugador profesional, pero necesita ayuda. Le ha pasado a muchos jugadores de fútbol que de pronto, por no tener recursos, no pueden lograr ser profesionales, porque a veces hay niños que ni siquiera tienen para el desayuno, ni siquiera tienen para los zapatos de fútbol. ¿Y después en qué terminan? ¿Son abogados, por ejemplo? ¿O trabajan en la municipalidad, no sé, o son sonidistas? Porque no, ellos querían ser futbolistas, pero no tuvieron la oportunidad, no tuvieron los recursos. Así que vamos a ver si la próxima semana podemos entrevistar, lo vamos a coordinar acá con nuestro equipo de producción para que pueda venir y conversar con nosotros. Luego viene el mini especial. Hoy día vamos a tener a Manolo Galván con todas las canciones de El Ayer. Y don Enrique Cruz ya está listo con sus invitados, ya los maquillaron a ellos, seguramente le deben estar dando café con algunas galletas que habitualmente le ponen a los amigos invitados que vienen al programa, ¿cierto? Gaseos y todo lo demás. Y eso lo pone todo Enrique, la producción de él. Nosotros vamos a escuchar el próximo tema musical y luego nos vamos de lleno a lo que es nuestro mini especial.

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0: Ahí estaba esa canción con Nicola Tipari, como Violeta. Estábamos hablando en forma interna nuestro abogado acá. Yo que les preguntaba cómo podía yo demandar al Enrique Cruz y ellos me estaban asesorando en este minuto. No, estábamos hablando de fútbol. Por ejemplo, el otro día vimos la selección y desde el partido del Wander, que yo le comentaba a nuestros auditores, que en el fondo estamos quedando mal porque ya no estamos jugando a la pelota, estamos boxeando, estamos pegando patadas. Es lo que le pasó en alguna oportunidad. Yo siempre he dicho que de pronto el jugador profesional hay que saber retirarse. En su momento se retiró don Elías Figueroa, pero como don Elías Figueroa, por ejemplo, villalemanino, independiente que haya nacido en Valparaíso. Por ahí Marcelo Sala se retiró como Marcelo Sala. Pero si nos vamos a Iván Zamorano, con lo grande que es Iván Zamorano hasta el día de hoy, ¿cómo terminó Iván Zamorano pegando patada en Calama a un árbitro, por ejemplo? Entonces, el fútbol chileno hoy en día es malísimo. ¿Por qué? Porque el fútbol de hoy es solamente resistencia. El fútbol de hoy es resistencia. El fútbol de hoy no tiene la calidad de antes, que era dos toques con técnica, ¿verdad? Son atletas, en el fondo son atletas, pero ya no juegan el fútbol de antes. ¿Y qué es lo que nos está pasando? Terminamos peleando en todos los partidos. La selección en el primer partido nos echaron ¿a cuánto? A dos. Y en este partido, después de todo lo que pasó, nos volvieron a echar. ¿Qué opina usted, señor abogado?
1: ¿Cómo está? ¿Cómo está, don Polito? Bueno, sí, lo que estábamos conversando off the record, efectivamente no, pues ya los jugadores de hoy son atletas más que jugadores de fútbol. Los entrenan para que corran rápido, pero habilidad ya no es la misma de antes. No. O sea, antes podía ver supongamos un típico 10, a mí se me viene a la cabeza Jaime Riveros, por ejemplo, me gustaba mucho el libre de Rivero.
0: El que dio vuelta al partido contra el Colo
1: en Everton, sí, pues, justamente, y... la liebre Rivero era el típico 10 que estaba paradito y te ponía una pelota que era gol, pues. Esa sí, cuestión era
0: con ventaja.
1: El delantero que no metía ese gol era malo, pues. Sí. Entonces ya no hay esos jugadores. El único parecido a él que iba quedando el Mago Valdivia,
0: pues. Sí,
1: claro, pero nosotros aquí, ¿quién más tenemos ahora en estos tiempos? De hecho, los equipos se han acostumbrado a jugar sin 10, pues.
0: O sea, si tú el Mundial lo revisas, ya ni siquiera había 9.
1: Claro, justamente, sí, es verdad eso. Justamente la figura del falso 10. Y es fome igual porque ese es como era la magia del fútbol, sí. El creador y todo eso.
0: Era cuando se juntaba y era exquisito ver a Gorosito.
1: Sí, no.
0: ¿Te acuerdas tú?
1: Era otra cosa.
0: Era otra cosa.
1: Sí, yo ahí en ese
0: ahí tiempo, había un de ellos nuevo.
1: Sí, pues a mí, de hecho, yo tuve la camiseta, me gustaba la Católica en ese tiempo, tuve la Parmalat. Ah, ¿viste? Sí, me acuerdo.
0: ¿Cómo se llama el colega?
1: Estefano Cisternas.
0: Acérquese ahí al micrófono.
1: Estamos con Estefano.
0: Bienvenido al programa.
2: Gracias.
0: ¿Qué opina usted de lo que estamos comentando nosotros?
2: Siento que igual somos desagradecidos con nuestros ídolos. En el caso de Iván Zamorano, se entiende que hizo tremenda carrera, fue tremendo jugador.
0: Acércate,
2: tiene un rechazo impresionante. Juzgarlo por las vicisitudes o las faltas de carácter o los arrebatos que haya tenido en alguna oportunidad, siento que no es justo. Quizás no le puedo perdonar ese arrebato a un chico que está recién empezando. Y esas son las lecciones que aquellos que ya tienen más bagaje tendrían que darle a los chicos, y creo que eso es importante también dentro del fútbol. El fútbol, como todas las cosas, ha ido evolucionando. Siento que existen cosas en donde se ha perdido un poco el deporte, el VAR, cortar los partidos, la continuidad, y existen algunas otras cosas que han sido beneficiosos. Recuerden toda la época del Yo Bonito en adelante. El fútbol a nivel planetario ha parido jugadores excelentes. Hay discusiones de Messi, hay discusiones respecto de Cristiano Ronaldo, rendimientos espectaculares. La generación dorada fue una situación que para mí en lo personal dependió mucho de dos personajes a los cuales el fútbol chileno de demasiado: el profe Zulantay y don Marcelo Bielsa, dentro de las formaciones y todo.
1: Y Jadwe.
2: Eso es aparte.
1: No, le debemos a Jadwe la copa.
0: Pero en una de esas, capaz que el próximo año salgamos campeón en algo, viene Jadwe para Chile.
1: No, seamos sinceros, pues si se la debemos a Jadwe.
2: Sí. Usted extraña a Jadwe.
1: No, sí,
2: usted lo echa de menos.
1: Es multifactorial lo de la generación dorada. No, y se juntó todo, pues todo. Es un equipo bueno. Algo de corrupción. Porque, mira, ¿para qué andamos con cosas? Cuando le hicieron la entrevista a Jadwe, el tipo fue súper sincero. Bueno, que, a ver, no tengamos la suerte entre gitanos. Él admitió que si bien preparó partidos para la selección, dijo que era una artimaña que todos hacían.
0: Claro. Él dijo, también, yo regalo tres manzanas, pero me dan 50 peras.
1: Pero si imagínese ahora el mundial que se viene, que va a ser en Argentina, Uruguay y Paraguay.
2: Bueno, saludo a la gente de Argentina y a Grondona durante todo su periodo.
1: Sí, imagínese claro. Que, cierto, el mundial va a ser en esos tres países, sí. El que viene, 2030. Ya, pues ya están diciendo que ya tienen tres cupos esos países.
0: Pero si en este mundial...
1: O sea, ya vamos a estar peleando tres cupos y medio.
0: Sí, y si es que,
1: mira, contra Brasil, contra Colombia, contra Paraguay, Ecuador. Yo no creo que Chile vaya... Tendría que pasar un milagro, no sé.
2: Depende.
1: No, ser pesimista y tampoco de cartón ni nada, pero es muy difícil en tres cupos que le gané a Brasil.
2: O sea, con la condición de ahora y con la mentalidad de los chicos hoy, creo que es difícil.
1: No, difícil.
2: Si es que tomas un buen entrenador que reconozca, te pegas la pega de hacer un scouting, darle oportunidad a los chicos y la cantera. Y ahí vienen los daños que hicieron los corretajes de jugadores durante este periodo de tiempo.
1: Tendría que poner el equipo del Wanderpool.
2: Ojalá, pero le faltó templanza igual a los chicos. Sí, ese es el problema.
1: Igual,
2: le faltó templanza y fuera
1: de... Pero los preparáis mejor y tenéis
2: el
1: equipo
2: igual. Tienes que saber enfrentar situaciones frustrantes. Sí. Vas a jugar con un árbitro en contra alguna vez.
1: Obvio, sí.
2: Vas a jugar no en localía. Ahora, no reconocer la pega que hicieron los chicos, diciendo que para mí son lo más grande que existen en estos momentos, sí, a nivel de fútbol juvenil, sí, es otra situación. Pero sí, puedes dejarlo que a los chicos les faltó reconocer o poder controlar el ánimo con... todo en contra, situación que lo van a aprender los grandes. Yo creo que ese equipo de Wander está preparado para grandes cosas, sí, pues. Y es un futuro muy próspero el que lo espera.
1: Pero le falta una cabeza, alguien que lo guíe, como le tocó a los cabros chilenos, porque nosotros sabíamos que Chile iba a ser bueno desde el mundial ese de juvenil, cuando llegamos con Argentina, ¿se acuerda? Sí. ¿En Canadá? ¿Dónde fue?
2: ¿Cuál, ¿Olímpico?
1: Sí, cuando 2003. Estaban los jóvenes.
2: 2003 Olímpicos, es que mal no me acuerdo.
1: Y ahí ya sabíamos que la generación se venía bueno. Y ahora lo mismo pasa con este equipo del Wanderito. Lo que pasa es que los cabros, claro, como dice Estefano, mientras no sean bien preparados o no tengan a alguien que les enseñe bien las cosas.
0: Claro, una cosa es que a mí me llamaba la atención, porque incluso el Grillo, el que relataba este partido, decía: es que es la choreza del porteño. Yo creo que está mal ahí. Uno puede jugar con personalidad, ¿verdad?
1: Claro.
0: Pero a la vez con humildad.
1: Es que la garra es distinto a ser violento.
0: Sí, totalmente.
1: Porque, a ver, por ejemplo, Garra tenía Gattuso.
2: Sí, y no tenía fútbol. Pero, y tenía una garra enorme. Sí. Me encanta la selección italiana.
1: O Cantona.
2: Y un jugador buenísimo.
1: Cantona.
2: Sí, pero Cantona tenía fútbol.
1: ¿Tú decís?
2: Sí, tenía fútbol.
1: Ya, mira,
2: tenía más fútbol que Gattuso.
1: Yo no voy a mentir, yo vi pocos videos de él, pero sí.
0: Oye, lamentablemente el tiempo a mí se me va.
1: Como que fuera un programa.
0: Sí, tuve que abrir la ventana porque si no los pelotazos iban allá. Íbamos a romper una ventana. Que les vaya bien en el siguiente programa con don Enrique.
1: Usted, don Polo. Gracias por recibirnos.
0: Y entramos ya al mini especial con nuestro invitado del día de hoy, que es Manolo Galván.

Muy bien, ahí estaba Viña del Mar con esa canción de Manolo Galván cuando vino a nuestro país. El tipo le gustó tanto Chile que inventaron esa canción, le hicieron esa canción para que dejar como un recuerdo a nuestra quinta región, a la provincia de Valparaíso. Oh, Viña del Mar, bonita canción. Aquí siguen hablando de fútbol, se apasionan con este tema del fútbol los chiquillos. Yo tengo un amigo que también jugó fútbol profesional. La diferencia que se han fijado ustedes es que todos los jugadores tienen un sobrenombre, siempre le ponen como un sobrenombre. Y a mi amigo ahí le pusieron el diablo. Donde lo ponían era malo. Pero bueno, sigue siendo profesional hoy en día. Nos vamos, muchas gracias. Hasta mañana si Dios quiere. Chau.

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1: 12 horas, 58 minutos. 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
7: Se comunica en sencillo el fallecimiento de la señora Adriana Elena Bobadilla, que en paz descanse. Hoy jueves a las 9:30 horas se ofició un responso por su eterno descanso en el Salón de Ellen Campos Servicios Funerarios, ubicado en Cayo Higgins 635 en Quillota. Posteriormente será sepultada en el Cementerio Parque de la Foresta en La Serena. Se comunica el sensible fallecimiento del señor Abraham Guillermo Leiva Valencia, que en paz descanse. Está siendo velado en el Salón Ellen Campos Servicios Funerarios, ubicado en Cayo Higgins 635, Quillota. Hoy jueves a las 15 horas se oficiará una misa por su eterno descanso en la parroquia Nuestra Señora de la Merced. Posteriormente será sepultado en el cementerio Parque Boco. Se comunica el sensible fallecimiento del señor Álvaro del Carmen Herrera Baldonado, que en paz descanse. Está siendo velado en la capilla de San Pedro, Quillota. Mañana viernes y en horario por confirmar será sepultado en el cementerio municipal El Mayaca. Nuestra fuerza a sus familias.
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12: Buenas tardes, bienvenidos a esta nueva edición de Nexo, la de contacto personal. En este nuevo programa Antena 2. Vamos a dejar este lindo recuerdo. Vamos a ver acá. Este pueblo mate, lo quiero mucho. Ahí nomás, hasta ahí dejamos el lindo recuerdo. Saludamos a nuestros invitados. Tenemos dos abogados con quien vamos a estar conversando en el día de hoy. Don Jonathan Morales, ¿cómo estamos?
13: ¿Cómo están, Enrique? Saludando aquí a los auditores y también a mi colega, que me alegra mucho que nos esté acompañando hoy día, que es Estefano Cisterna. ¿Ya? Él es un abogado que es experto en derecho tributario, entre otros ámbitos, ¿ya? Así que estamos muy contentos de tenerlo aquí junto a nosotros en este programa hoy día.
12: Estefano, buenas tardes, bienvenido.
14: Muy buenas tardes, don Enrique. Gracias por acogernos en su programa. Saludos a todos los auditores. Espero que tengamos una excelente jornada.
12: Tengo desde ya línea abierta y dos abogados en el día de hoy para poder conversar. Ya pocos programas se dan ese gusto acá en Quillota, tener dos abogados durante una hora para poder conversar temas legales. Desde ya nuestras líneas están habilitadas, usted nos puede llamar al 9 88 23 15 87 9 88 23 15 87, línea ya desde este instante habilitada, como también tenemos el 9 62 49 77 77, líneas totalmente habilitadas para usted, nos puede llamar para usted se pueda comunicar con nosotros. Temas legales que tenemos en el día de hoy. Don Jonathan, le cedo la palabra a usted. ¿De qué vamos a conversar? Porque no habíamos conversado nada.
13: Mire, de hecho, aprovechando que está hoy día con nosotros Estefano, podríamos hablar del tema de los juicios de partición, ¿eh? No nos hemos dedicado a hablar de temas sobre bienes, ni sobre herencias o juicios de partición, que son temas que son relevantes y que tampoco los hemos abordado, por lo menos en los últimos programas. Así que sería bonito que habláramos hoy día sobre
12: eso. Buen tema.
13: Buen tema.
12: Muy buen tema. Que mucha gente le tiene miedo a los juicios.

0: Sí, es un buen tema el juicio de partición, sobre todo entendiendo que existen órdenes hereditarios y respecto de eso también el resguardo de los derechos de cada persona, no porque mi padre no esté, los hermanos de mi padre van a profitar completamente de las herencias que han sido de los abuelos. Todo parte desde un punto en donde alguien dentro de nuestra cadena de familia hizo un esfuerzo y pensó en dejar un patrimonio hacia adelante. Entre el reparto del patrimonio, que ese patrimonio no se pierda y que sea distribuido justamente, es en donde está todo el ámbito del juicio de partición. Y es delicado porque generalmente en estos juicios de partición es donde se producen las rencillas, se producen las disconformidades y existen esas divisiones que se generan en las familias usualmente.
1: ¿Qué pasa cuando alguno de los integrantes de esta herencia, algún familiar de esta herencia, se opone al juicio de partición?
0: El juicio de partición se hace de todas formas, ¿ya? Es contrario a lo que digamos o a lo que pudiera pensar de decir, ¿sabes qué? Mayoría de nosotros piensa que esto no se tiene que dividir, no vamos a acceder al juicio en determinado. ¿Recuerda usted si pertenece a o si está en una comunidad, basta que una persona pueda solicitarlo,
1: Ya.
0: ya que la ley a usted no lo obliga, don Enrique, o a usted auditoría en la casa, no lo obliga a mantenerse en la indivisión? ¿Qué quiere decir eso? No lo obliga a que usted tenga que ser partícipe en algo. Y para eso existe el procedimiento de partición, procedimiento que busca determinar qué derechos tienen las personas o cuál es la porción que va a ser para cada uno de ellos y llevarlo a que esta comunidad que existe se acabe.
1: Ya.
0: La idea de esto es liquidar la comunidad. En el caso del juicio de partición, usualmente con fin hereditario, que esta comunidad hereditaria se acabe. Es decir, usted es heredero con otras personas, es
1: Sí.
0: liquidar esa herencia y que usted tenga su patrimonio consolidado y usted no tenga que depender de otras personas para poder tomar determinaciones en lo que a usted le corresponde.
1: Ya. Ponte, en el caso, voy a hablar algo muy personal, lo he dicho, yo no tengo ningún inconveniente ni me avergüenza decirlo. Yo tengo una situación legal, ¿ya? Donde hay una herencia que recibí por parte de mis padres, donde yo heredo el 75% de los bienes por ser hijo dentro de un matrimonio, porque cuando yo hice la posesión efectiva no existía la ley de igualdad de hijos. Porque en muchos casos, así como el mío, muchos, muchos, muchos,
0: Sí.
1: no tenía la igualdad, ahora hay igualdad de hijos. Entonces yo recibí el 75% porque lo hice bajo la ley antigua. ¿Ya? Ahora, el otro 25% no me deja vender. No me deja vender. Y ellos han hecho usufructo de un bien raíz por años. ¿Qué puedo hacer?
0: No existe la imposibilidad de que usted pueda solicitar el juicio de partición, independiente que estén o no. Ahora, ellos tienen un derecho a poder ocuparlo, sí, lo que no significa que lo tenga que ocupar a título gratuito.
1: Ya, lógico.
0: Existe una acción que se llama de cese de uso gratuito,
1: Del bien
0: la
1: común.
0: cual,
1: Del uso
0: exacto,
1: común.
0: es decir, si una persona, yo soy dueño de un vehículo, o en el mismo caso, usted, don Enrique, usted es dueño del 75% de esto,
1: Sí.
0: no significa que yo vaya a desconocer a la persona que tiene un 25%,
1: Ya.
0: pero sí el uso de ese 25% no puede impedir los derechos que usted tiene dentro de ese 75% ni los beneficios que usted debería tener dentro de esos 75%. Por tanto, mientras no exista un juicio, sí, no va a ser exigible que usted les pueda cobrar, por ejemplo, un canon de arrendamiento durante ese periodo de tiempo, porque supone que también la otra persona es propietaria, pero usted está en todo su derecho de poder solicitar un cese de uso gratuito,
1: Ya.
0: tasar un arrendamiento y recibir el 75% o el
1: Del valor
0: porcentaje
1: que
0: que
1: se
0: usted
1: dice.
0: participe
1: Ya.
0: respecto de ese arrendamiento, indistinto al derecho que usted le asiste de terminar con esta comunidad y directamente poder solicitar lo que le corresponde respecto de una liquidación o una venta del bien el cual usted está compartiendo.
1: Ahora, cuando se hacen estos remates, ¿el valor que tiene, digamos, la propiedad es el avalúo fiscal o el comercial para poder rematar?
0: Situaciones generales. Esto se ve dentro de un juicio de partición y primero se tiende al acuerdo de las partes.
1: Ya.
0: ¿Ya? Si las partes no se llegan a poner de acuerdo, se toma un perito tasador y este va a sugerir un valor.
1: Ya.
0: ¿Ya? Dentro de la sugerencia de ese valor, usualmente va a ser el valor comercial. ¿Por qué? Porque todos los que

0: participan en este proceso generalmente van de conformidad a un porcentaje de participación en la asignación. El árbitro va a cobrar de conformidad a un porcentaje, el secretario que participa en esto dentro del procedimiento arbitral va a cobrar de conformidad a un porcentaje, y usualmente también el resto de los intervinientes, abogados que lo representen o eso, cobran un base más un porcentaje distinto a los tratos que usted pueda llegar o a lo que se pueda hacer.
1: Jonathan.
2: Estefano, en la práctica, cuando tú interpones o inicias con el nombramiento del juez partidor y pones a correr la máquina judicial, ¿en qué momento se puede pedir el cese del goce de la cosa común?
0: El cese del goce de la cosa común se puede pedir en dos instancias. Primero se puede pedir judicialmente, ante el juzgado civil, al mismo que estás interponiendo ya, la acción de
1: juicio,
0: de la acción de solicitud de designación de árbitro, ya. Es decir, el juicio de partición, porque recordemos que es un procedimiento arbitral, el cual tiene una instancia previa civil. Entonces, nosotros hemos de solicitar al tribunal, sí, el nombramiento de un árbitro. Y se va a llamar a una audiencia en la cual van a ver si hay acuerdo. Por ejemplo, nosotros podríamos decir, yo tengo un auto con Jonathan, no nos ponemos de acuerdo, no nos hablamos porque Jonathan me cae mal por antiestético, da lo mismo por cualquier motivo. Y nosotros podemos, llegamos a esa audiencia y en su momento le podemos decir, ¿sabes qué? Sí, queremos, vamos a designar un árbitro. Pero ese árbitro va a ser don Enrique. Y don Enrique se va a encargar de ver cómo es la partición, cuáles son los derechos, y va a fallar y nosotros vamos a estar de acuerdo. Vamos a decir, ¿sabes qué? Va a ser un árbitro de derecho, un árbitro arbitrador, es decir, una persona, un heterocomponedor que no se va a ajustar a la norma legal, pero sí lo respetamos, entonces vamos a hacer que él falle de conformidad a los principios de la lógica y tenga un fundamento para poder fallar. Así y es. Nos va a dividir el auto don Enrique respecto de esa situación. También podría ser que nosotros dijéramos, ¿sabes qué? Que lo designe el tribunal, y el tribunal va a designar un árbitro de derecho que va a estar en una nómina, y es dentro de esa nómina, el tribunal nombra un árbitro y ese árbitro va a asumir el cargo o no va a asumir el cargo, y asumido el cargo va a tener un plazo de 2 años para poder hacer completo el procedimiento, que es un juicio en general, sí, pero es arbitral, con sesiones que se van a pactar durante cierto periodo de tiempo para poder realizar este bien y llegar a que usted tenga la porción de los derechos hereditarios que le corresponden. Desde acá estamos hablando de o asignación de bienes o asignación de dinero.
1: Ahora, ¿qué pasa si la otra parte, reitero, no quieren o los, en este caso, los cinco integrantes de la otra parte no quieren el juicio partidario?
0: Como yo le decía a Enrique, nadie está obligado a mantenerlo usted en una participación
1: ya,
0: en una sociedad. ¿Ya? Desde ese punto de vista, la ley a usted lo ampara para poder solicitar la división. Y al poder solicitar usted una persona la división respecto de esto, el resto, si quiere mantener el bien, le quiere comprar sus derechos o quiere hacer cualquier otra cosa, está en su derecho de poder hacer la oferta que estime pertinente, y usted está en su derecho de aprobarla o rechazarla. Basta con que una persona solicite la división y esa división es factible. Da lo mismo sean 10, 100, 1000 personas en el otro lado.
1: Falta que uno le pida nada.
0: Uno lo pide y el tribunal debe proceder. Entonces, ¿qué es lo que pasa? Supongamos que en este caso el porcentaje no es el que tiene usted, es el 75%, sino fuera que usted tuviera un 2%.
1: Ya.
0: ¿Usted podría solicitar esa división? Sí. ¿Cuál es la salida lógica y recurrente respecto a esas divisiones? No, va a llegar alguien y le va a decir, ¿sabe qué? Le compro su porcentaje. Y lo vamos a tasar. Usted lo va a vender, y si no, le va a decir, ¿sabe qué? Estoy de acuerdo con venderlo. Y me puede decir, no estoy de acuerdo con venderlo con ese precio. Perfecto. Vamos a la partición, e incluso las mismas partes del juicio podrían adjudicárselo en un eventual remate.
1: Ya.
0: Ya, o sea, no hay problema para que las partes puedan participar del remate, y de hecho tienen una garantía, porque usualmente las partes que van a juicio no tienen que rendir caución para participar en el remate. Recuerde que para poder ir al remate y a los remates judiciales, que bien bullados son de repente por varias personas, para poder acceder a una vivienda más barata o poder comprar algún departamento con algún descuento o algún valor interesante, usted tiene que, aparte de haber visto el anuncio en el diario de circulación, ir al tribunal y dejar una garantía, que usualmente es el 10% de la postura mínima. Las bases van a decir cuánto es la garantía que usted tiene que dejar. Así que ahí se abre otra arista, que si usted quiere conseguir un inmueble a un valor de conveniencia en un área indeterminado, usted lo podría revisar en estos remates, y estos remates son públicos. Hay muchas veces que se suspenden, y esa garantía, como su nombre dice, es garantía de participación. Es decir, usted después la puede solicitar de vuelta al tribunal. Este trámite demora un poco, ya, porque usted deposita la cuenta, saca el recibo, lo presenta al juzgado, presenta un escrito y puede participar en el día del remate, y ese remate usualmente se hace ante la secretaría del tribunal.
1: Bueno, vamos a ir hablando, disculpa, vamos a ir comentando. Tengo la línea abierta, si alguien tiene alguna opinión. Estamos colocando este tema porque creo que es interesante. Si usted tiene alguna duda, nos llama, alguna duda sobre este tema o sobre cualquier tema legal, tenemos las líneas disponibles en 962-49-7777. Lo repito, más 569-6249-7777. Y también tengo el mío, que es el 988-23-1587. 988-23-1587. Línea habilitada, línea esperando su contacto para hablar temas legales. Jonathan.
2: Sí, y de hecho, aprovechando la instancia, que Estefano dé su teléfono, ya, para todos quienes tengan dudas respecto a este tipo de causas y que quieran asesorarse también por él, o que estén en esta situación y poder llevar un juicio de partición con Estefano, que él ya lleva años en esto, ya lleva tramitando este tipo de causas. 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
1: 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No, no lo estoy pidiendo que dé más detalles, no, pero conversalo personalmente con él.
2: Así es.
0: Gracias.
1: Jonathan.
2: Sí, bueno, Estefano creo que dejó bien claro el tema de la partición, ya, sí, la función, sí, y todo. El otro tema que hoy día preguntaron harto, yo siempre llego aquí con los temas que llega consultando la gente, ya, ya, porque es lo más recurrente. Hoy día me consultaron sobre el tema de las medidas de protección, ya. Era el tema de un tío que venía a consultar por su sobrino, ya, y que vio que su sobrino, un niño de 4 años, se está siendo vulnerado por sus padres. Ya los padres están con un tema de drogadicción, al niño lo dejan botado siempre, lo tiene que estar cuidando junto con su señora, que es su tía, y él me señaló que había realizado la denuncia correspondiente ante el Tribunal de Familia. Ya había intentado ante Carabineros, pero de Carabineros lo habían derivado ante el Tribunal de Familia. Entonces, con respecto a esta medida de protección, ya hemos hablado sobre esto, ya. Le hemos señalado a las personas que si ven estas situaciones vulneratorias tienen que hacer la denuncia correspondiente y que el Tribunal de Familia va a iniciar un proceso frente a esto. Esto lo hemos visto también en el último tiempo, que se ha dado mucho con el tema de los colegios. Ojo con la gente que ha optado de repente por no mandar a su hijo al colegio. De repente el colegio pasa un tiempo y ya empieza a tener la alerta de qué pasa con ese alumno, y a veces me he topado yo, no sé si te ha tocado a ti, Estefano, que en varias oportunidades he tenido que ver causas de medida de protección porque el mismo director o directora denuncia a los padres porque pasaron 2 semanas que no mandaron al hijo al colegio, o porque está bajando las notas. Y yo me acuerdo que eso no se veía mucho antes, ¿cierto?
0: No se veía tanto antes, y una situación distinta. Ahora, ojo, que no bajar las notas o no existir alguna resolución siempre va a ser fundamento para una vulneración de derechos. Sí. La vulneración de derechos va en el descuido, así la vulneración del derecho va en que el niño llegue saciado, en que no tenga preocupación por parte del padre o de la madre, en las reuniones de apoderados, que no haya contacto con los apoderados, que existan otros problemas conductuales que también pueden hablar respecto de las situaciones que vive el niño tanto en el colegio como en su casa.
1: Recordemos que antiguamente, antes que ustedes nacieran, ya, cuando a veces un niño no iba por un par de días continuo al colegio, iba hasta Carabinero a la casa. Así es antiguamente.
2: Así funcionaba. Pero claro, ahora está la figura de los tribunales de familia.
0: O sea, ahora igual te llaman, o sea, te van a llamar del colegio, el sí. colegio, si el niño falta mucho tiempo, también tiene sus protocolos de intervención en cuanto a que uno enviar un niño al colegio significa una vulneración de derechos. Usted es el adulto, usted está determinado a cuidar y tomar decisiones del niño, siempre está la crianza respetuosa, existen un montón de cánones, pero por favor, auditor en su casa, no confunda la crianza respetuosa con sí. la irresponsabilidad de faltar a algunas condiciones. Hay situaciones que, por duras y feas que sean, usted como adulto tiene que enfrentarlas, y en el caso del niño, por más que no quiere ir al colegio, si no tiene fundamento alguno respecto de por qué no ir, no, claro, tendría que ir, sí. O sí, y es importante que vaya, es importante que esté escolarizado, es importante que comparta con sus compañeros, es importante que se desarrolle en un ambiente sano, y tiene el derecho a poder desarrollarse en un ambiente que lo proteja. Por tanto, si el niño le dice que no quiere ir al colegio, más que llegar y limitarse a no enviarlo, preocúpese usted por qué puede estar pasando en el colegio.
1: Exactamente,
0: que hace que no quiera que vaya. Sí.
1: Tiene que garantizar
0: el bullying motivo. Era el una bullying. Situación que nosotros la vivíamos en general y no
2: la solucionamos nosotros. Claro,
0: y la solucionábamos nosotros mismos de manera muy poco cabal. Y yo creo que mucho auditor en su casa va a haber pasado lo mismo, que era un compañero que lo molestaban y finalmente terminaba defendiéndose en otras cosas. Bueno, hoy los ribetes han cambiado y las redes sociales también han hecho que estas realidades se vuelvan distintas, porque antes llegaba, lo molestaba, el tipo se iba a su casa y terminaba. Sí. Hoy por hoy, la destrucción de un tico a través de redes sociales puede ser tan grave que lo lleve a casos nefastos, como alumnos que han decidido quitarse la vida en atención a situaciones de bullying. En eso quiero que, por favor, usted como padre, como abuelo, como tío, si me está escuchando, pongan atención a las señales. Las redes sociales nos abrieron información a internet, a poder conocer unas noticias. Hoy usted puede saber lo que está pasando al otro lado del mundo en 7 minutos, en 5 minutos. Fantástico. Pero tal como se abrió eso, también nos dejó a todos expuestos. Sí. Y nos dejó a todos expuestos al sistema. Cualquier persona con una vigilancia mediana puede saber qué es lo que pasó en otro lado. Las redes sociales se pueden ocupar tanto para hostigar a una persona como para poder hacer otras cosas, y los jóvenes en formación creo que no están en una posición en donde nosotros debiéramos exponerlos a eso.
1: A propósito de todo esto, respecto a las redes sociales, y ya que ustedes son abogados, hay muchas estafas que se están haciendo a través de las redes sociales. Muchas se están engañando a la gente. Están, yo creo que estamos en un mundo tan moderno que podemos vernos ahora a través del teléfono, pero sin embargo, a través de las redes sociales no tenemos mayor antecedente con quién estamos conversando.
0: Sí, ahora las situaciones no han cambiado tanto, ha cambiado la forma, no ha cambiado el fondo, no han cambiado las estrategias ni los esquemas. Ponzi en el año 30 inventa su estafa piramidal. Hasta el día de hoy la estafa de Ponzi sigue estando vigente y va cambiando.
2: La ocasión hace el ladrón.
0: Exacto, va cambiando, pero se puede llamar el trapezoide del dinero, el rectángulo de la paz o cualquier otra cosa, o el mandala, o siempre va a tener alguna situación. Recuerde, por favor, usted auditó en su casa, incluso que hasta con Madame Gil existió gente que ganó dinero, ¿se acuerda? Madame Gil fue la estafa de los quesitos.
1: De los quesitos, sí, me acuerdo.
0: Hubo gente, yo conocí personas que ganaron dinero con los quesitos cosméticos. Porque en un principio ellos les pagaban efectivamente lo que hacían con los quesitos, entonces ganaba, invertía 90, ganaba 180 y la persona quedaba muy contenta, y a la segunda o tercera vez en donde metía 1 millón, 2 millones, no se le pagaba y se quedaba con los quesos en el refrigerador y perdía todas las dineros, ¿ya? ¿Qué es lo que pasa? Cuando el beneficio es demasiado bueno para ser verdad, sospeche y sea diligente en la sospecha. Cuando el dividendo es demasiado alto, sospeche, se premian los riesgos. No le voy a decir que no se premia un riesgo, pero cuando el dividendo es muy raro, sospeche y le pido que por favor ponga el cerebro en funcionamiento antes de
2: como esto de las criptomonedas.
0: Llegar. Sí, o sea, las criptomonedas para algunas personas han podido ser una oportunidad, pero entienda, es un mercado bursátil y especulativo.
2: Sí.
0: Usted puede ganar dinero como lo puede perder muy fácilmente. Es decir, sí, es similar a los casinos, es similar a cualquier otro producto. La criptomoneda depende de la confianza que tiene la gente en dicha moneda. Por bueno, tanto, si usted, esa moneda, el día de mañana pierde esa confianza porque el presidente de Estados Unidos dijo algo, porque algún millonario controlador de esto, por no decir Elon Musk, dice o da alguna declaración en donde se pierden estas situaciones, también usted podría perder su inversión de manera fuerte.
1: Bueno, vamos a seguir hablando, pero tengo que ir a una pausa, ¿ya? Nos vamos a separar un instante, vamos a hacer una pequeña pausa comercial y ya volvemos en Antena 2 hablando y conversando temas legales. Vamos a una pausa y volvemos.
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4: 13 horas, 28 minutos.
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1: Bueno, ya estamos nuevamente junto a ustedes.
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1: Dejamos el lindo recuerdo ahí. Todo listo, todo dispuesto para que sigamos analizando, para que sigamos comentando temas legales. Línea abierta, usted nos puede llamar a nuestra línea que suena más 569-6249-7777. Se lo repito, más 569-6249-7777. También tengo el 9-88-23-15-87-9. 88-23-15-87, línea habilitada, línea esperando su contacto. Reitero lo que dije al inicio, muy pocos programas se dan el lujo de tener dos abogados totalmente dispuestos a su disposición para poder atenderlo, para poder hacer aclarar las dudas que usted tenga sobre cualquier tema. Yo puse uno a modo personal y espero que cualquier persona también nos pueda llamar para contarnos alguna duda, algún problema que tenga sobre temas legales, para eso está nuestro programa totalmente a su disposición. Estefano, ¿qué más tenemos por ahí?
0: Generalmente la gente suele preguntar acerca del emprendimiento, es decir, la señora que quiere formalizar su venta de empanadas, que ya pasó dentro del 18, o formalizar algún pequeño negocio que tenga en su casa.
1: Ahora viene el momento con huesillo, por ejemplo.
0: Sí, exacto. Pero poca gente sabe que se puede acoger a una figura de trabajo que le permite regularizar su situación y poder operar o tener este negocio desde su casa de manera legal y formalizado ante el municipio y ante la Seremía de Salud para que le otorgue los permisos correspondientes.
1: Claro, que si no los tiene, estaríamos yendo a la puta de un clandestino.
0: Si no, claro, estaría abriendo un clandestino o tiene la posibilidad de abrir un local comercial, que no todos los emprendedores están con las lucas o con los dineros o con la posibilidad de poder poner un local en donde funcionar efectivamente. Desde ese punto de vista tenemos los beneficios que nos otorga la Ley de Microempresas Familiares. Ya. ¿Qué es una microempresa familiar? Es una persona natural, es decir, usted con su RUT, o una empresa individual de responsabilidad limitada, que usted como persona puede hacer una sociedad de una sola persona, en verdad, una empresa. Y esa empresa va a tener un patrimonio que va a ser distinto al suyo. Y estas, tanto usted funcionando como persona natural, como habiendo hecho esta EIRL, que esta empresa individual, pueden funcionar en su casa, desarrollando una actividad comercial, a través de los beneficios que le va a dar la Ley de Microempresas Familiares. ¿Y qué es lo que va a permitir? Que usted funcione en su casa, como si tuviera un local comercial, pero desde su casa, con una patente y con una resolución sanitaria que usted va a tramitar cumpliendo con los beneficios. Es la forma más fácil que va a tener de poder hacer un emprendimiento, empezando en su hogar, pagando patentes reducidas, teniendo beneficios para poder sacar una resolución sanitaria y poder formalizar su negocio, que puede ser el inicio de un negocio mucho más grande.
1: Pero fíjate, yo pienso que a veces cuando uno se instala con un negocio, son tantos los requisitos que te están colocando, habido y por haber, que a veces eso a la gente le causa molestia y a veces un gasto enorme.
0: Lo que tiene de bueno la Ley de Microempresas Familiares es que efectivamente va al segundo punto que usted nombraba, don Enrique. Es decir, lo del gasto enorme. Vamos reduciendo los gastos de permisos sanitarios o de aplicación de resolución sanitaria y se reducen también los gastos de patente, ya que en la municipalidad usted va a pagar una patente que va a ser proporcional a tanto el ingreso que usted tiene, o sea, lo que declara usted como capital en el caso de la empresa, o a los movimientos que usted va a tener. Y en el caso de la resolución sanitaria existen beneficios directos, que en contra de pagar alrededor de los 200 mil pesos que sale la tramitación de una resolución sanitaria el día de hoy, existe un beneficio que hace que usted pague 1.000 pesos, o alrededor de 10 mil pesos en verdad al final de toda la tramitación.
1: Oye, que baratísimo.
0: No es barato porque está pensado en usted, señor, usted auditor, que está en su casa y que quiere formalizar este negocio. Esa es la forma legal de iniciar un negocio en beta.
1: Lo otro, disculpa, este es muy importante que la gente, antes de invertir, vea, consulte.
0: Pruebe, y aquí vienen los consejos de abogados viejos en estas situaciones. Abrir un negocio y hacer un emprendimiento generalmente inicia de una forma accidental. Que es decir, usted, señor, es buena para hacer queque en su casa y los queques le quedan ricos. Viene la vecina y le dice, ¿sabe qué? Sí, me gusta cómo a usted le queda el queque, ¿por qué no hace un queque? Y ahí dice, ¿sabe qué? Yo también sé hacer torta. Perfecto. Entonces viene otra vecina y le dice, ¿sabe qué, vecina? Sí, me gustaría comprarle una torta. Hasta el momento son situaciones civiles. Es decir, usted no tendría que tener formalizada la situación para poder hacer eso, porque una situación accidental, usted no se dedica a vender torta, una vecina le encargó y le está pagando en contra los materiales que le salió la torta, está haciendo un favor, está haciendo cualquier otra cosa, es distinto. ¿Ya? Distinto es cuando yo lo veo, me siento y digo, ¿sabes qué? Esto es un negocio, o yo me voy a dedicar todos los días a hacer 5 tortas. o una torta o todas las semanas hacer esa torta. Eso ya implica que usted deba tener una iniciación de actividades, inicia que usted deba tener un permiso y una resolución sanitaria para poder comercializarlas. La ley de microempresas familiares apunta a que usted pase de la primera situación a la segunda situación. Es decir, que usted se pueda formalizar, tener un ingreso de carácter formal y que esos dineros que usted recibe por la ejecución de su trabajo no sean asignados a dineros que vienen de una parte en donde usted no sabe de dónde vienen, se puedan imputar a cualquier actividad o, en su defecto, usted puede ir al banco y decirle al banco: ¿sabe qué, banco? Yo tengo una actividad formalizada, yo trabajo en mi casa, estos son mis movimientos, deme dinero, apóyeme con una cuenta RUT, apóyeme con una cuenta vista, otórgueme un financiamiento una vez que usted conozca mi conducta. Lo que permite la ley de microempresas familiares es a usted empezar en su casa, de buena forma, con una patente, y lo premia a usted por regularizarse. Esta es la opción. Si usted tiene una panadería en estos momentos en su casa, no ha pagado impuestos y no sabe cómo justificar sus bienes, la ley de microempresas familiares es para usted, para que usted se formalice, para poder efectivamente blanquear estos dineros, como se dice vulgarmente, si es que usted lo trabaja de manera informal, regularizar su situación y poder formalizarse ante los bancos e instituciones financieras.
1: Aparte que pensemos, cuando ya estamos trabajando en forma formal, con todo lo que es patente, impuestos, se le abren también las más factibilidades de crédito.
0: Claramente usted se vuelve atractivo para el banco, usted se vuelve atractivo y puede demostrar que usted tiene ingresos.
1: Que tiene una solvencia económica, por lo menos.
0: Exacto. Y eso le permite a usted la apertura en el mercado bancario. Y la apertura en el mercado bancario usted le va a permitir volver a invertir en su negocio. Recuerde que para poder invertir en fondos de Cercotec o algunos otros fondos, también debe estar formalizado. Hay algunos fondos que no implican que esté formalizado. Pero fondos de segunda generación o con más capital para poder desarrollar un negocio sí necesitan que usted esté organizado y formalizado. ¿Existen instancias de formalización y fondos que están orientados a la formalización? Sí. Y algún día podemos hablarlo latamente y podemos llegar a describir a usted para que usted, auditor, en su casa entienda cuáles son estos fondos a los cuales puede llegar. Pero fuera de eso, la formalización a usted lo va a ayudar a poder acceder a otros fondos mayores, a poder regularizar su situación y a poder acceder al mercado bancario de buena forma.
1: Tengo línea abierta. Para mí es muy interesante que la gente nos llame, porque creo que, y lo reitero lo que he dicho entre todo este programa, no existe en Quillota una radio, un programa, que tenga dos abogados totalmente a su disposición. Dos abogados para poder responder todas las consultas legales. Discúlpenme, pero usted va a una consulta de un abogado, son 50, 60 mil y hasta 80 mil pesos por una sola pregunta. Acá se la estamos respondiendo gratis. Solamente llame, consulte. No es que lo estén atendiendo gratis, sino que las consultas que usted nos haga en el programa van a salir totalmente gratis. Aclaremos eso por si acaso, porque acá ellos no son de abogados de la corporación, nada. Son abogados profesionales, titulados los dos, magíster, ¿ya? Y le van a entregar toda la asesoría para poder responder todas sus inquietudes, señores.
2: Es que es lo que hemos conversado en varios programas con Enrique. Esta instancia de ayuda a la comunidad lo debería aprovechar la misma comunidad, porque de repente cuando hacemos operativos jurídicos con este programa, pasa que a veces la gente te busca ya cuando ya está con el problema hasta el cuello y ya no puede solucionarlo. Entonces aprovechen esta instancia. Imagínense, estamos trayendo un abogado que es magíster en derecho tributario, alguien que se maneja con el tema de empresa, ya no es menor. O sea, anda al despacho de un abogado que se dedica a este tipo de asuntos. No debe ser barato, ya. Yo no me desempeño en el rubro que se desempeña Estefano, pero me imagino que son montos grandes, porque tú negocias con empresarios, con gente que maneja montos de dinero grandes. Entonces, que la gente ahora aproveche, si está escuchando, si tiene alguna pyme o algo, aproveche esta instancia. O si no logró alcanzar a escuchar el programa, o le dijeron a alguien que estuvo un abogado encargado de eso, pregúntele después a don Enrique, que le dé el contacto de Estefano, porque le va a poder responder todas sus dudas. ¿Sí? Así que dígame. Es importante que se comuniquen con nosotros.
1: Ya, dígame. Usted habla con Enrique Cruz. Espérate, después un segundito, voy a sacar al aire, un segundito. Vamos a sacar un llamado de un amigo auditor. Aló, buenas tardes.
7: Buenas tardes, señor.
1: Dígame.
7: Tengo entendido que los señores abogados tienen oficina acá en Quillota.
1: ¿Ya?
2: ¿No?
1: ¿Sí?
2: Sí.
1: ¿Sí? Sí.
7: ¿Cuál es la dirección de esto, señor?
1: Ya, ¿lo oye el teléfono para que usted llame después del programa y converse personalmente con ellos?
7: Ya, oiga, ya porque me interesa conversar asunto civil de separación.
1: ¿Ya?
7: Matrimonial.
1: ¿Ya?
7: Por el motivo que hace 37 años estoy separado, no me han querido dar el divorcio.
1: ¿37?
7: Y ha firmado ya varias veces, después se ha arrepentido, tengo documentos.
1: ¿Ya?
7: Y todo, una propiedad que tenemos común, se vendió y ella recibió todo el dinero. Yo no quise nada.
1: ¿Ya?
7: Tengo una actual pareja, 33 años, tengo una hija de 31 años y ella ahora me está cobrando 5 millones de pesos que quiere por la firma. Entonces,
1: ya.
7: Y yo prácticamente, eso es el trato más o menos lo que yo quiero
1: conversar. Le voy a dar el teléfono.
2: Sí, anote. Ya, comuníquese al siguiente teléfono: más 569.
1: ¿Ya? Despacito, 569.
7: 4
2: 024.
7: Ya.
2: 93 27. Se comunica este teléfono, llámame durante la tarde, ¿ya? Y podemos ahí agendar una entrevista o algo para que podamos ver aquí con Estefano su caso, ¿ya?
7: Ya, señor, ¿todo está ubicado? ¿Dónde tienen la oficina ustedes?
2: Chacabuco 140.
7: Ya.
2: Pero, llámenos antes, porque lo que pasa es que viajamos algunos días nomás a la oficina. Sí, ya, así que para que no vaya a ir, que nos ha pasado que a veces la gente va y no estamos. ¿Ya? Ya,
1: muchas gracias.
7: Ya, señor. Oiga, tan agradecido.
1: Porque para eso
2: que
1: estamos.
2: Le vaya bien, muchas
0: gracias.
2: Un
0: placer.
7: Gracias.
1: Hasta luego, gracias.
7: Te pasaron de la radio.
1: No, porque.
7: Radio de Quillota.
2: Muchas gracias, estimado.
1: Esa es la idea del programa, que la gente nos llame y poder sacar las llamadas al aire para poder ser lo más transparente que hemos hecho siempre con este programa, dispuesto a apoyar a la gente en línea abierta, que me llamen a los celulares, tengo dos celulares, que es el 9-88-23-15-87, o bien el 9-62-49-7777, línea abierta, línea esperando su contacto, línea esperando su llamada, para usted nos puede llamar, para usted puede hacer cualquier consulta, cualquier conversación, hoy conversando temas legales.
2: Sí, no,
1: ¿te quedó más o menos claro? Disculpa el
2: tema. No, me quedó clarísimo, porque con Estefano ya llevamos tantos años en esto que escuchamos un poquito y ya sabemos de qué se trata, ¿ya? De hecho, el caballero, si nos sigue escuchando, le aconsejo que se comunique con nosotros a la brevedad, porque ya nos adelantó ya de que su ex, no, todavía su cónyuge, le va a pedir compensación. Eso de cuando dicen es que me quiere pedir 5 millones por la firma, significa que al momento en que tú demandes por divorcio, la otra persona te va a contrademandar por compensación. Ya lo hemos hablado en el programa.
1: Sí.
2: ¿Ya?
1: Disculpa, a lo que me extraña es que él tiene documentos firmados por ella.
2: No, es que lo más probable es que quizá intentaron alguna causa, en algún momento tienen que haber intentado un divorcio y se arrepintió alguno, pueden ser mil factores, puede haber sido, o quizá la gente lo tiende a confundir cuando pide el cese de convivencia.
0: Sí,
2: ya, y tiende a confundir que se están divorciando.
0: Les recuerdo que todo matrimonio celebrado antes de octubre del año 2004,
2: así es,
0: no requiere el cese de la convivencia como trámite.
2: Así es.
0: Decir, usted se casó el año 2000, usted puede concurrir al tribunal, llevar testigos y probar que usted no vive con su señora
1: ¿ya?
0: desde por lo menos un año o tres años, dependiendo del caso. Sea el divorcio unilateral.
2: Que el caso del caballero, porque
0: el caso
2: dijo
0: caballero,
2: 30
0: que
2: años.
0: Ya 35 años.
2: Sí, o sea, ya está.
0: Acá lo puede probar mediante testigos, sí. No va a necesitar un cese de la convivencia. Sí. Desde el 2004, octubre, en adelante,
2: sí.
0: todo divorcio necesita un cese de la convivencia, ¿ya? Sí. A excepción de los divorcios por culpa, pero eso, los divorcios culposos o otro tipo de divorcio, podríamos tratarlos después en otro programa.
2: Una situación especial.
0: Son situaciones especiales. Pero recuerde usted, para poder demandar divorcio unilateral o divorcio de mutuo acuerdo, habiéndose casado después del año 2004, usted necesita haber cesado su relación un año contado desde el cese de la convivencia para el divorcio de común acuerdo y 3 años contados desde el cese de la convivencia para el divorcio unilateral.
2: Así es. Ojo, ojo, porque insistimos con el caballero que nos llamó, ya, porque él es el que tenía esta situación. Claro, para el divorcio no va a ser difícil probarlo porque va a estar con los dos testigos. Pero ya nos adelantó, insisto, que se nos viene una demanda de compensación económica. Si la señora quiere plata, como él dice, no se va a divorciar así como sí. Y eso significa que mientras más pasan los años que él no se divorcia, ella puede alegar más años que convivieron, porque va a ser su palabra contra la de él de cuando se separaron. Entonces, al final, es importante que se comunique con nosotros para tratar de buscar una solución respecto a eso, porque hay que analizar varias cosas para ver si efectivamente le corresponde o no compensación a la señora. Desde ya le advierto al caballero que si la señora trabajó, ya pues, tenemos un antecedente relevante como para pelear la compensación económica. ¿Ya?
1: La famosa compensación económica.
2: Bueno, que
1: recordemos que es para ambos.
2: Pero que se entiende, don Enrique. Sí, sí, bueno, con Estefano nos tocó ver esto en familia, bueno, yo decíamos familia 4, derecho familia. O sea, perdón, civil 4.
0: No, a mí tocó como familia ya, directamente.
2: Y yo alcanzaba lo de los dos, en la U del Mar como civil 4, 5, una cosa así. La cosa es que, claro, se entiende la compensación económica. A veces lo vemos como algo malo, pero cuando hay un cónyuge más débil, que entendemos que quizás no se pudo desarrollar, no pudo ejercer labores remuneradas, no pudo estudiar alguna carrera, mientras el otro cónyuge sí se desempeñó por haberse quedado en la casa, por supuesto que le corresponde una compensación económica, se entiende. No pudo desarrollarse, como que es el fin de esta institución de la compensación. Pero hay situaciones a veces en que uno del otro
0: quiso o hubiera podido,
2: señalar, claro,
0: la ley.
2: Justamente, pero hay veces en que se aprovechan de esta situación, así, o también están mal representados, porque hay situaciones incluso en que, como dice usted, don Enrique, no es solamente para el tema de la mujer, también puede pasar con el hombre. ¿Qué pasa si el hombre se quedó en la casa y la mujer se desarrolló?
1: También puede pedir compensación económica.
2: También puede pasar, excepcional, lo sabemos. Es como cuando hablamos del tema de la violencia. ¿Ya? Hemos hablado muchas veces que lamentablemente cuando el hombre va a denunciar violencia intrafamiliar, ¿qué ha pasado? Que hasta las mismas instituciones se ríen de la persona, no le creen que él es el vulnerado.
1: Habemos muchos hombres que somos maltratados, que nos pegan, que puede nos retan.
2: Puede ser. Pero son situaciones que pasan, don Enrique.
1: Y eso ocurre en todas partes.
0: Ojo, que nada no implica que usted esté casado con comunidad, es decir, que esté casado en sociedad conyugal para solicitar la compensación económica dentro del matrimonio. Bien, usted puede solicitar compensación económica independiente del régimen patrimonial que usted tenga dentro del matrimonio. Es decir, usted separada totalmente de bienes y se divorcia, tuvieron hijos en común y usted se dedicó al cuidado de dichos hijos en común, tiene derecho eventual a demandar una compensación económica.
1: Yo lo que tengo derecho ahora, retirarme porque tengo que hacer una pequeña reunión con ustedes.
2: Así
1: ya,
2: es.
1: Ya. Así que muchas gracias por la visita y espero que sigan viniendo.
0: Agradecido, Enrique.
2: Gracias a usted, Enrique.
1: Por su sintonía, muchas gracias. Nosotros nos juntamos mañana. Mañana tenemos un programa especial donde vamos a analizar lo que es la Expo 2026 en nuestra comuna de Quito. Nosotros nos separamos. El compromiso para juntarnos mañana, si Dios así lo quiere. Buenas tardes.
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0: Aquí está la hora en Radio Nexo.
1: 13:59.
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6: Muy buenas tardes y bienvenidos a esta sobremesa ranchera de Mexicanísimo en Radio Nexo, la de contacto personal. Llegamos hasta ustedes a través de las ondas 102.3 FM y 1530 AM, también por la web www.grupolibra.cl

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0: Compartan estas señales con las personas que gusten de la música ranchera y de mariachi, donde se escuchan canciones como las siguientes rolas.

Ya regresamos después de la primera terna de canciones con voces de ayer y que siguen gustando en el día de hoy, aquí en Mexicanísimo de Radio Nexo de Quillota. Tuvimos la satisfacción de escuchar a estas estrellas de la canción de aquellos ayeres y que fueron Mari Jiménez con El Kikiriki, Pedro Infante con La Vida es Sueño y a Rosa de Castilla con El Huizache Verde. Esta fue la selección inicial de este día. 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Será muy bien atendido y quedará satisfecha o satisfecho. Las personas que se relacionan con flores tienen un carácter especial. Recuerdo que dijiste hace un tiempo. Las que se relacionan con la música también. Así que vamos con más rolitas.

continuamos con Mexicanísimos de Radio Nexo, compartiendo esta música tan linda que es la mexicana. Queremos que su sobremesa sea siempre grata. Lo más seguro es que sí es grata, como has dicho tú, mi güey, en más de una ocasión. Estas canciones forman parte de la banda sonora de nuestras vidas. En esta ocasión, Los Cardenales de Nuevo León y la canción La Casa. Cuco, recibí un llamado desde Chile de un amigo folclorista que comentó sobre las razones del por qué gusta tanto lo mexicano en mi país. Tú me habías dicho que por el cine nuestro en la época de oro, mi güey. Es aún más antigua la razón y aquí vamos a ir conociendo motivos. Se me hace particularmente interesante. No, muy interesante. ¿Qué tal si después de una rola comenzamos a desmenuzar lo que me quieres contar y lo compartimos con nuestra audiencia? Hecho, carnal.

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1: 14 horas, 33 minutos.
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6: Seguimos en Mexicanísimo, en esta hora auspiciada por Florerías Ebenezer, ahora con un consejo. 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Estamos listos, después de que nos llegó el arreglo de nuestro sponsor, para irnos a un espacio en que conocemos algo de nuestros invitados. Es la hora de recibir con un aplauso el micro especial de hoy.

El Mariachi Sol de México fue fundado en 1981 en Los Ángeles, California, por el maestro José Hernández, un músico con una larga tradición familiar de 5 generaciones dedicadas al mariachi. La familia Hernández lleva más de 125 años ligada a la música tradicional de mariachi con la meta de enaltecer la música mexicana. Es creador también del Mariachi Reina de Los Ángeles, el primer conjunto profesional de mariachi totalmente femenino en Estados Unidos. El grupo ha recorrido Europa, Asia y América Latina, presentándose en foros de gran prestigio. Han colaborado o grabado junto a figuras legendarias como Vicente Fernández, Luis Miguel, Selena y artistas internacionales como los Beach Boys. Es parte del importante currículum de este gran mariachi que seguramente estará en el futuro con nosotros de nuevo. ¡Qué interesante la historia de este grupo de músicos del Mariachi Sol de México, que nos trajeron estas tres canciones! Madre, Ladrón de Amores y Son del Perro. No es discusión lo bien que suenan los mariachis, ¿verdad? Entonces, un gran arreglo floral de Florerías Ebenezer para estos excelentes músicos que nos han deleitado con sus canciones. Así merito, mi güey. Y para seguir con la onda, te invito a escuchar otros grupos de mariachi, incluyendo unos femeninos. Vamos con eso. Compartamos con nuestros auditores estas lindas canciones.

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Ya estamos de regreso en Mexicanísimo de Radio Nexo de Quillota, la de contacto personal, disfrutando esta sobremesa ranchera con canciones de toda una vida vibrando en nuestros tímpanos. Para los más chavos o morritos puede parecer extraño, quizás, pero sepan, jovencitos, y pónganse en el contexto del tiempo. Antes no había televisión ni internet, o sea, tantos medios de comunicación como ahora, así que la entretención principal, y sigue siendo, la radio. El cine fue durante los fines de semana el relajo de generaciones. Has dicho una gran verdad, carnal. Es por eso que esta música, que llegó mucho antes de lo que hemos dicho aquí y que ya contaremos más detalles, era la principal entretención por allá por la década de los 50. Y los mariachis que sonaron recién sostienen la música que escuchamos. Ellos fueron el mariachi femenil de Tecalitlán con Atrevida y cariñosa. Luego, el mariachi reina de Los Ángeles con Juan Colorado. Y al final, mariachi Vargas de Tecalitlán con esta danza tapatía que es el jarabe tapatío. La historia del mariachi Vargas data de 1890 y tantos. Nos queda espacio para otra rola, Cuco. Echémosle ganas, mi güey.

0: se nos hizo poco este espacio en que decoramos la sobremesa de nuestros amigos radio oyentes con estas hermosas canciones y algunos datos ilustrativos aquí en Mexicanísimo.
1: Pues así merito es, Tito. De a poco vamos conociendo antecedentes de la época y detalles que enriquecen el conocimiento, junto a nexos que unen a nuestras naciones.
0: Claro que sí, carnal. 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
0: Gratitud para ustedes, apreciados auditores, que nos sintonizan y acompañan diariamente. Lo que no debe faltar es nuestro agradecimiento a Dios, que nos permite la salud, el conocimiento suficiente y actitud necesaria para realizar el programa. Con todo lo anterior, Pablo Astorga, Refugio Guadalupe y yo, Tito Medina, les enviamos bendiciones y la invitación para la próxima edición. Primero Dios, hasta entonces.
2: Tito, te cuento que en el cumpleaños cualquiera de una persona cualquiera, frecuentemente se contrata un salón de eventos. Por lo general, la lista supera los 50 invitados.
0: Me he dado cuenta de eso. Además de un servicio de catering, mariachi, su banda y juegos inflables si se trata de niños.
2: Puedes prescindir de alguno de estos servicios, pero de lo que no puedes prescindir es de los centros de mesa, pequeños, medianos o grandes arreglos florales.
0: Ya entiendo. Como que las flores le dan categoría al evento.
2: Si tal evento se llevara a cabo en Chile,
0: precisamente en Viña del Mar, Quillota o Quilpué,
2: ya sabríamos dónde comprar las flores.
0: En Florerías Ebenezer.
3: Y así, entre canciones, recuerdos y emociones, llegamos al final de este viaje musical. Gracias por acompañarnos en Mexicanísimo, junto a Tito Medina, desde Guadalajara, Jalisco, México, cruzando fronteras para llegar hasta cada rincón de Chile. Los dejamos invitados para reencontrarnos mañana en el mismo horario por Radio Nexo, 102.3 FM y 1530 AM. Que tengan una excelente tarde y recuerden, la música mexicana no se escucha, se siente. ¡Hasta la próxima y que viva México! 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
5: 15 horas, un minuto.
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Amigos y amigas de la sintonía, tengan todos ustedes un atento y cordial saludo. En este día jueves le doy la bienvenida a la Tribuna del Conocimiento, a todos los radioescuchas, a todos los auditores de la Quinta Región. Un saludo muy cordial para toda mi gente de Viña, de Valparaíso, de Olmué, de Quilpué, de Villa Alemana, de Peña Blanca, para todos los radioescuchas que nos sintonizan todos los días por esta prestigiosa emisora, a toda la gente que también quiere participar y quiere evolucionar positivamente, toda la gente del Melón, para toda mi gente de La Cruz, para toda la gente de Calera, un saludo muy cordial para todas las personas que nos mandan WhatsApp de Nogales, de Hijuelas, de acá de Quillota, donde quiera que usted esté, hermanito del alma. En este día jueves le doy la bienvenida a la Tribuna del Conocimiento, al despertar del ser humano. Porque nosotros eso es lo que queremos, hermanito del alma, y lo hemos recalcado todos los días. Queremos personas que evolucionen positivamente, personas de avanzada, que vayan para adelante, contra viento y marea, siempre con el positivismo adelante, siempre con la energía positiva para atraer las cosas favorables en Ciudad o Vivir. Alejar las malas vibraciones, la negatividad con los secretos que nosotros les enseñamos a todos los auditores, a todas las personas que van a una consulta presencial. Nosotros les enseñamos cómo protegerse de las malas vibraciones, cómo protegerse de los malos vecinos, cómo protegerse de las malas amistades, cómo protegerse de la brujería, de la maldad, cómo protegerse del mal de ojo. Por eso en este día jueves estoy con toda la energía, porque quiero llegar hasta sus hogares y su sitio de trabajo con esta energía favorable, para que usted, hermanito del alma, que lo ha dado todo por perdido, usted, hermanita, que se ahoga en un vaso con agua, se dé cuenta de que a grandes males, grandes remedios. Y entre más grandes sean sus problemas, mayor es nuestra capacidad para solucionárselos. Yo le doy todas las oportunidades para que usted participe de este su programa a través de la línea telefónica, mandándonos un WhatsApp, llamándolos directamente, que saque la hora si usted quiere ir a una consulta presencial. Estén atentos al programa porque estaré dando los números telefónicos. El mismo teléfono fijo lo pueden ingresar al WhatsApp y la dirección de nuestro centro consultoría, donde ya llevamos más

día, pero parece que estaba muy ocupado porque no me respondieron, qué sé yo. Y yo le dije, hermanita, ¿y por qué no llamó en la noche? Si en la noche también estamos desocupados, después de las 7 de la tarde ya estamos desocupados. 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No se tienen que amargar, no se tienen que ofuscar, porque la fe mueve montañas y convierte las piedras en pan. Y para alcanzar en esta vida, usted tiene que perseverar. 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Vamos, que el tiempo se pasa súper rápido. Imagínense, ya estamos jueves. ¿Cómo se pasa de rápido el tiempo? ¿Cómo se pasan los días, los meses, los años? Gabriel del Melón nos mandó este WhatsApp y dice el hermanito que nos escucha hace bastante tiempo, que se atrevió a mandar este mensaje, y me dice que él se encontraba en un día con mucho sol, dice en el WhatsApp, y que había un olivo inmenso y que estaban todas las aceitunas desparramadas en el suelo. Él le llamó mucho la atención y él quiere saber el significado. Dice también que él recogía algunas aceitunas y las encontraba exquisitas. ¿Es de buen augurio? ¿Es de mal augurio, hermanito Láscar? Espero su pronta respuesta. Hoy llegó el momento, en este día jueves, querido Gabriel del Melón. Escúcheme bien, hermanito, lo que dice el libro Sabiduría 1869. Si las aceitunas están en el árbol, señalan que aún no ha llegado el momento de actuar. Si se encuentran en un frasco o sobre un plato las aceitunas, indica que estamos siendo demasiado estrictos con nosotros mismos. Si se hallan desparramadas al pie del olivo, muestran que aún es tiempo de aprovechar la oportunidad que se nos ha presentado. Mire lo que le dice, tal cual, hermanito, porque usted dice que en el sueño las aceitunas estaban todas desparramadas en el suelo. Y le dice, claro, el libro, en la respuesta, el soñar con aceitunas, si la aceituna está en el árbol, señalan que aún no ha llegado el momento de actuar. Si se encuentran las aceitunas en un frasco o sobre un plato, indican que estamos siendo demasiado estrictos con nosotros mismos. Si se hallan desparramadas, como el sueño que usted tuvo, querido Gabriel, si las aceitunas están desparramadas al pie del olivo, muestran que aún es tiempo de aprovechar la oportunidad que se nos ha presentado. Querido Gabriel, yo quise ir más allá porque quise visualizar cuál es la oportunidad que se está presentando y usted no la está aprovechando, y que debe estar lleno de inseguridades, porque a usted le ofrecieron, hermanito del alma, a través del cirio que encendía José Gutiérrez, a través de las aguas que yo coloco cuando enciendo el cirio para ver en las aguas las visualizaciones de los consultantes. Querido Gabriel del Melón, visualicé que a usted se le presentó una oportunidad a irse a Centroamérica a trabajar, hasta con contrato de trabajo. Pero usted, hermanito, lo que siente, querido Gabriel, tiene un terror. Lo visualicé lleno de miedo, muchas inseguridades. ¿Será que me irá a ir bien? ¿Cómo voy a dejar a mis padres solo? ¿A mis amistades? Hermanito, usted es de 1994. Es una persona muy joven, hermanito, y las oportunidades para ser feliz, para triunfar y llegar a la cima de la pirámide del triunfo, tiene que aprovechar las oportunidades que se le presentan en la vida. Yo lo conté la otra vez cuando entrevistó una periodista a Bill Gates, uno de los hombres más millonarios del mundo. Le preguntaron cuál era el secreto para triunfar y para ganar todo el dinero que ha ganado él en su vida. Entonces Bill Gates le dijo, mire, me gustó la pregunta que usted me hizo, le voy a regalar dinero. Y sacó la chequera y la periodista le dijo, no se preocupe, ¿cómo se le ocurre si yo recibo mi sueldo? Le reitero, señorita, usted me cayó súper bien, me gustó mucho la pregunta que me hizo, quiero que me diga el precio que usted me diga, la cantidad de dinero que usted me diga, yo se la voy a dar. Y ella le volvió a renegar y le volvió a decir que guardara eso porque ella no necesitaba dinero, que ella trabajaba para ganar el dinero. Entonces, él le dijo, esa es la respuesta, saber aprovechar las oportunidades. 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Le voy a hacer la cita para que nos visite lo antes posible. Yo lo voy a orientar, yo lo voy a leonar, hermanito, ya, y salga a dominar el mundo, hermanito, si se le presenta.

0: presentó la oportunidad y va a ganar un buen salario. Ya sacrifíquese unos años, pues, hermanito, y va a ir como un trampolín, es como una escala, como que va a subir el primer peldaño y después viene el otro peldaño y así sucesivamente, y no se va a dar cuenta cuando llegue a la cima de la pirámide del triunfo. A nuestro querido amigo Gabriel del Melón, te respondió Láscar del Rincón Naturista de La Hoja Verde.
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0: Seguimos con este subprograma en este día jueves, con toda la energía, con todo el optimismo. Hermanito, hermanita que me está escuchando, acuérdese colocar un vasito con agua arriba del refrigerador para las buenas vibras, ¿ya? Acuérdese de las tres plantas mágicas: ruda, aloe vera, helechos. La aloe vera, si es posible, tiene que ser de la flor amarilla, que esa también le sirve, hermanita, hermanito, como una planta curativa. Aparte de repeler las malas vibraciones, también ayuda el gel de la aloe vera, es muy beneficioso para las quemaduras, para la piel, para el pelo. El gel lo puede guardar en una bolsita de estos nylon que hay. Usted lo sella, lo guarda bien guardadito en el refrigerador, y cuando quiera ocupa un poco, después lo vuelvas a cerrar con el mismo nylon, ¿ya? Y eso lo puede combinar también con yogur para las úlceras, para el estómago, la ayuda. El aloe vera tiene muchos secretos, ¿ya? Y es bueno poner en la entrada de la casa ruda, aloe vera y helechos. Vamos a seguir con el segundo sueño. Carol de Limache dice que nos escucha hace bastante tiempo también. Nos manda toda la buena vibra, dice, y ella presiente de que le hicieron algo, quería saber, y dice que tiene varios sueños extraños, pero el que más le llamó la atención es que ella veía un acuario con tierra, con barro y todos los pescaditos de colores muertos. ¿Qué significa este sueño? ¿Es de buen o mal augurio? Déjeme decirle, Carol de Limache, contemplar plácidamente lo que dice el libro Sabiduría. Contemplar plácidamente un acuario disfrutando de su calma y de su armonía significa que estamos conforme con nuestro mundo interior, que sentimos que las relaciones personales están bien encaminadas y que las emociones están en calma, o sea, tranquilidad espiritual. Si el agua del acuario es turbia, o si en él hay peces muertos o agresivos, como el sueño que usted tuvo, querida Carol de Limache, deberá entenderse que percibimos el mundo interior como algo oscuro y peligroso, que sentimos un miedo profundo a enfrentarnos a las emociones y por ello, en lugar de hacerlo, adoptamos una actitud distante y en apariencia indiferente hacia los demás. O sea, se encierra en sí misma una persona que es como una ermitaña, que no tiene amistades, por el temor que usted tiene, porque piensa que todas las personas son malas, hermanita, porque usted ahí dice claramente, si el agua del acuario es turbia, porque usted veía barro, veía tierra dentro del y veía todos los pescaditos muertos, ¿no es cierto? Si el agua del acuario es turbia, o si en él hay peces muertos o agresivos, deberá entenderse que percibimos el mundo interior como algo oscuro y peligroso, que sentimos un miedo profundo a enfrentarnos a las emociones y por ello, en lugar de hacerlo, adoptamos una actitud distante y en apariencia indiferente hacia los demás. Usted me preguntaba, hermanita, que tenía la duda, que tenía un daño. Déjeme decirle, querida Carol de Limache, que así como usted, hay muchas personas que se encierran en sí mismas, que no tienen amistades, porque piensa que toda la gente es mala, tienen un terror a salir hacia afuera, tienen terror de sociabilizar, porque tiene un fantasma en su mente. No es que le hayan hecho un daño. Lo que usted tiene, hermanita, es inseguridad, es temor, porque camina por el camino del miedo, no por el camino del amor. 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Usted necesita un buen consejo, una buena orientación, hermanita del alma, porque usted, yo lo que visualicé a través de la fecha de nacimiento que usted me envió, que usted ve mucha televisión, hermanita, y solamente ve cosas, porque la televisión y las noticias siempre se concentran en las cosas malas. Eso es lo que atrae al público, lo que llama la atención. Ya, entonces, hermanita, usted lo que tiene que hacer, sacar esa fuerza interior que usted tiene, porque al que le tiemblan las piernas en esta vida no va a poder avanzar. El miedo es un fantasma que tiene en su mente, y ese fantasma yo no puedo meter la mano por su boca y llegar al cerebro y sacarle ese fantasma. Usted mismo tiene que sacar ese fantasma de su mente, querida Carlos de Limache, porque así como usted, hay muchas personas que están llenas de terror, llenas de inseguridad, y se desaprovechan las oportunidades que se le presentan en la vida por miedo, por terror. 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Usted me dice que es de Limache, te queda cerquito, si no, mañana viernes la esperamos, o el sábado, lo antes posible, querida Carol de Limache, porque la podemos ayudar. Yo tengo todas las técnicas para que saque esa personalidad, para que usted vaya para adelante, para que si tiene que opinar, opine, si se tiene que defender, se defienda, porque yo ya me la imagino. Cualquier persona le puede decir cualquier cosa y usted le va a decir que sí, aunque usted no tenga la culpa, hermanita del alma. Son más de 30 años que tengo de experiencia, conozco el tercer ojo de la sabiduría, conozco el comportamiento humano. 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A nuestra querida amiga de Limache, Carol, te respondió Láscar, de Rincón Naturista de la Hoja Verde.
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0: Es así, seguimos con este su programa en este día jueves, lleno de energía positiva, con mucho magnetismo. Imagínese que cómo será la fe, que hay personas que me han dicho, hermanito Láscar, sabe que por mientras usted estaba hablando, coloqué la mano derecha en la radio, la mano izquierda en mis piernas, que sentía un dolor y el dolor desapareció. Hermanito Láscar, sabe que estaba con una pena muy grande, coloqué la mano derecha en la radio y la mano izquierda en mi corazón y la pena se me pasó. La fe es la fe. Si usted tiene fe en Dios, tiene la confianza en este humilde servidor, tiene la fe en José Gutiérrez, el espíritu de luz, acuérdese, hermanito del alma, que su vida va a cambiar, así como muchas personas que han llegado totalmente. Yo siempre se lo he dicho, hay personas que incluso llegaron pensando en quitarse la propia vida y esa no es la solución, y después totalmente arrepentido. Y yo le digo, hermanita, ¿se acuerda cuando usted llegó acá que usted me dijo que incluso estuvo a punto de quitarse la vida? Entonces, a veces el ser humano se deja llevar por el miedo, por el temor, por la inseguridad, y piensa que es lo mejor, pero esa no es la solución. A Dios le gustan las personas valientes, y la suerte y la fortuna está siempre de la mano de las personas que son osadas, para adelante y con fe. Vamos a leer el último WhatsApp. De Pocochay no llegó, se hace llamar Adolfo. Adolfo, dice el hermanito, que estaba construyendo una casa, se veía en el sueño, y decía que la casa tenía que ser de adobe, pero cuando él llegó, vio que los ladrillos de adobe ya estaban listos, porque él decía que veía a otros maestros que seguían construyendo, que habían varios maestros, y veían cómo echaban el adobe, pero la parte que le tocaba a él, estaban los ladrillos de adobe listos. ¿Qué significa este sueño? El libro de sabiduría, querido Adolfo, de Pocochay, dice que soñar que hacemos una mezcla de barro y paja para construir una vivienda significa que tenemos una gran necesidad de independencia. Soñar que hacemos una mezcla de barro y paja para construir una vivienda significa que tenemos una gran necesidad de independencia. Si los ladrillos de adobe se encuentran ya hechos, como el sueño que usted tuvo, representarán la buena fortuna, un golpe de suerte o un dinero inesperado. ¿No ve? Eso es una buena noticia que le llegó a su subconsciente. Los sueños son cartas que nos llegan a diario. Son sueños oníricos, sueños premonitorios. Y es bueno abrir estas cartas, saber el significado, porque si es algo negativo, dejar que pase, tomar carta en el asunto para que esto negativo no ocurra. Y si es algo positivo, esperarlo con los brazos abiertos, así como nuestro querido amigo Adolfo de Pocochay. Yo le hice el estudio también, traté de hacer una visualización y visualicé, hermanito, a través del sirio, a través del espíritu de luz de José Gutiérrez, que por ahí puede ser la cosa, porque visualicé que hace bastante tiempo ustedes están vendiendo en una sucesión, porque son varios hermanos, pero había un hermano que no quería firmar para vender esos terrenitos que yo visualicé. Déjeme decirle, hermanito, yo pienso que su hermano va a dar la firma y esa es la platita que usted va a recibir. Así que espérenlo con los brazos abiertos. 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Hermanito del alma, tráigame de la casa, el barrido de la casa y, si es posible, del terreno que tienen en venta, traiga 3 puñaditos de tierra, hermanito, porque yo sé que algo bueno va a venir, porque el sueño se lo está diciendo y a través de la visualización que hizo José Gutiérrez lo pude comprobar. Así que nuestro querido amigo Adolfo de Pocochay te respondió, Láscar, del Rincón Naturista de la Hoja Verde.
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0: Así como ellos, usted también puede participar de este su programa en este día jueves con toda la buena vibración, con toda la buena energía. Ya sabe, usted se puede comunicar a través del WhatsApp o llamándonos directamente a nuestro nuevo número de teléfono, nuestro nuevo teléfono fijo. Ya al teléfono fijo usted puede llamar directamente o si no, puede mandar un WhatsApp. Antes de dar el número telefónico, antes de dar la dirección, lo invito a todos los radio oyentes a escuchar algunos testimonios de agradecimiento de personas, como lo decía adelante, personas incluso pensando en quitarse la propia vida por culpa de un trabajo de brujería, por culpa de un trabajo de magia negra, como esas personas no podían ser felices, renegaban contra Dios, renegaban contra todo, porque pensaban que era por algo natural. Pero las pruebas de Dios no duran 10 ni 20 años. Y así ha habido gente que lleva años, incluso más años, de tumbo en tumbo, de fracaso en fracaso, de penurias tras penurias. Vamos a escuchar algunos testimonios de agradecimiento de personas que le ha cambiado la vida, la limpieza espiritual y la ayuda que le da José Gutiérrez y el Rincón Naturista de la Hoja Verde.
1: Estamos con una paciente contenta y agradecida en el Rincón Naturista de la Hoja Verde, atendida por Albano, por el profesor Láscar, por los distintos maestros. ¿Cuál es su nombre, mi hermanita?
2: Verónica.
1: ¿Cómo llegaste a nosotros, Verónica?
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1: ¿Qué fue lo que sentiste cuando te liberamos de esa porquería, de ese daño que te hicieron, hermanita Verónica?
2: 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Todo, tanto el trabajo como el amor, anímicamente, y ya uno ya cuando se libera de esos daños, ya tú te sientes más liviano el cuerpo.
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1: Qué lindo, gente contenta y agradecida a través de un testimonio.
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0: Qué lindo escuchar los testimonios y eso es lo que nos da la fuerza, la energía para seguir ayudando, para seguir orientando, para seguir pronosticando. 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Entonces después, cuando yo esté desocupado, porque yo cuando atiendo dejo el teléfono en silencio, porque imagínese, yo estoy haciendo una imposición de mano, estoy haciendo una sanación y empieza a sonar el teléfono, entonces yo lo dejo en silencio, ¿ya? Y si usted me llamó durante el día y no se le contestó porque estaba atendiendo, o estaba grabando, o estaba en la radio, pero usted, para quedar enganchado, mande un WhatsApp: hermanito, sabe que del otro día que lo estaba llamando, no ha entrado mi llamadita, pero sabe que quería sacarla ahorita para visitarlo, sabe que quería mi carta astral, qué sé yo, en lo que podemos ayudar, lo vamos a ayudar. 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Lamentablemente el tiempo ya se nos fue y así se pasa la vida, hermanito del alma. Aproveche la vida, sea feliz, si puede viajar, viaje, disfrute, salga, sea sociable, qué sé yo. Disfrute de la vida, hermanito del alma. Le mando la buena vibra como todos los días. Arisca, Cusca, Huacatala, Trancasoy, Guasapa, Yucarán, Calacaminga. Que la paz, la prosperidad, la felicidad reinen todos y cada uno de ustedes. Hasta la próxima, mi bella familia.

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0: Esta es la hora en Radio Nexo.
1: 15 horas, 35 minutos.
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0: En Radio Nexo, nos conectamos con el departamento de prensa del Grupo Libra para quedar informados. 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Los dos asaltos que remecieron Valparaíso durante el 2025 comenzaron a ser revisados en los tribunales. En tanto, ayer se inició el juicio oral contra cuatro acusados de integrar la organización criminal que estuvo detrás del millonario robo a una sucursal de Banco Estado y del violento atraco a la tienda París en Valparaíso. El proceso, que se extenderá por cerca de 20 días, pondrá bajo la lupa la forma en que habría operado la banda criminal y los roles que atribuyen a sus integrantes, por quienes la Fiscalía está pidiendo más de 240 años para los adultos y 10 años de régimen cerrado para el menor de edad, según publicaron. Uno de los hechos investigados ocurrió en marzo del año pasado, cuando al menos 11 sujetos participaron del robo a una sucursal de Banco Estado en la calle Rázuriz de Valparaíso. Los sujetos intimidaron con armas a los trabajadores cuando se disponían a abrir el recinto. Posteriormente sustrajeron 154 millones de pesos, 10 millones en dólares y 7 millones en euros. Para facilitar la fuga, los sujetos apostaron en las inmediaciones del banco, bloquearon calles con vehículos, lanzaron miguelitos y aceite a la calzada. El segundo hecho, recordemos, ocurrió en junio de 2025 y tuvo como escenario la tienda París de la Avenida Argentina. Según la Fiscalía, participaron más de 20 personas portando armas y algunos de estos chalecos antibala. En ese caso, el grupo también utilizó extintores Un Napoleón, miguelitos y bidones con aceites para facilitar el asalto y su escape. Tres sujetos fueron detenidos por su presunta participación en el ataque a disparos que sufrió un bus que trasladaba a hinchas de Colo-Colo en San Antonio. El hecho, recordemos, ocurrió el fin de semana, dejando una persona fallecida y otros cuatro heridos. La víctima fatal fue identificada como Ignacio Jesús Maján Berríos, de tan solo 18 años. Según las últimas informaciones, el trabajo investigativo de la Brigada de Homicidios de la PDI permitió identificar y detener a tres implicados en el hecho. Consultados sobre este procedimiento, desde la PDI respondieron que la causa es reservada. Es preciso señalar que esto ocurrió en el sector de Bellavista, en San Antonio, cuando el bus regresaba tras el encuentro entre Colo-Colo, Audax Italiano disputado en el Estadio Nacional. Es todo de noticias, muchas gracias.
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2: 16 horas, un minuto.
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1: 16 horas, 28 minutos.
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En Radio Nexo nos conectamos con el departamento de prensa del Grupo Libra para quedar informados. 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Una masiva movilización estudiantil se ha desarrollado esta jornada en el Plan de Valparaíso en el marco del paro nacional convocado por la Confederación de Estudiantes de Chile, CONFECH. La manifestación tiene como uno de los principales ejes la discusión del presupuesto 2027 y se desarrolla bajo la consigna Ni un peso menos para la educación. La convocatoria nacional contempla movilizaciones en distintas regiones del país. En Valparaíso, en tanto, los estudiantes se concentraron en la Plaza Sotomayor. Entre las organizaciones que participan de esta

0: una universidad privada, pero la verdad es que gran porcentaje, más del 60% de nuestros estudiantes, tienen beneficios estatales, estudian con gratuidad, reciben CUNAEP. Es importante que nosotros nos sigamos adhiriendo, sigamos participando en lo que es la defensa de los derechos de la educación, seguir avanzando, seguir reforzando. No podemos quedarnos con lo que ya tenemos. El llamado es a todos los estudiantes a seguir participando, a seguir movilizándose. No podemos quedarnos con los brazos cruzados, no podemos quedarnos insensibles a esto, porque puede ser que no nos toque a nosotros, pero sí a nuestros compañeros, y ahí tenemos que dar la lucha.
1: Desde la Federación de Estudiantes Universitarios de Valparaíso, su secretaria general y vocera Giselle Ordóñez señaló que la movilización también está relacionada con las expectativas que existen frente al financiamiento de las universidades y la necesidad de mayores recursos para la educación pública.
2: Directamente, al menos yo representante desde una universidad pública estatal, hoy en día no estamos dando cuenta de lo que se viene con respecto a estos recortes. Actualmente sucede que no tenemos una amplia

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1: 16:58.
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2: 17 horas, 29 minutos.
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0: En Radio Nexo, nos conectamos con el departamento de prensa del Grupo Libra para quedar informados. 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Las noticias. 14 microbuses completamente destruidos dejó un incendio registrado esta madrugada en un terminal de buses ubicado en el sector Las Acacias, en la comuna de Villa Alemana. La emergencia generó un amplio despliegue de bomberos debido a la magnitud de las llamas y la cantidad de máquinas que se encontraban en el lugar. Las cuatro compañías del Cuerpo Bomberos de Villa Alemana trabajaron en la emergencia con apoyo de unidades y camiones aljibes de los cuerpos de bomberos de Limache, Quilpué y Olmué. El comandante del Cuerpo Bomberos de Villa Alemana, Luis Bernal, explicó que al llegar al lugar el incendio se encontraba descontrolado, por lo que fue necesario solicitar apoyo y elevar la emergencia a una alarma de incendio.
4: Acudimos a un incendio en el terminal de buses. Al llegar nuestros recursos, ardían 13 buses completamente. Debido a la magnitud del incendio y la carga calórica, se escaló este incidente a una alarma de incendio. Además, se solicitó el apoyo de los cuerpos de bomberos de Limache y el cuerpo de bomberos de Quilpué. No se registraron lesionados, la emergencia fue controlada a eso de las 4:30 de la mañana. El cuerpo de bomberos y alemán acudió con sus cuatro compañías, asistió también carabineros, personal de GRE de la Municipalidad de Villa Alemana.
0: La Fiscalía comenzó a investigar el origen del siniestro. La fiscal de turno regional de instrucción y flagrancia, Soledad Díaz, entregó antecedentes sobre los primeros momentos de la emergencia y señaló que un nochero habría advertido humo proveniente desde el motor de una de las máquinas.
5: Este incendio dejó un total de 14 buses completamente destruidos, pero sin personas lesionadas. Según los antecedentes recabados por carabineros, el hecho fue alertado alrededor de las 1:30 horas cuando personal policial que realizaba patrullajes preventivos en el sector, tras ser requerido por la central de comunicaciones, se entrevista con el nochero del terminal, quien señaló que observó momentos antes que desde el motor de uno de los buses estacionados comenzaba a salir humo. Minutos después, el vehículo se incendió y las llamas se propagaron rápidamente hacia los otros buses que se encontraban estacionados a ambos costados. Tras el trabajo de diversas compañías de bomberos para controlar el incendio, personal de la BOCAR quedó a cargo de las diligencias para poder determinar el origen de este incendio.
0: De acuerdo a los antecedentes disponibles, los recorridos afectados corresponden a los servicios 105, 108, 110, 119, 121 y 126, además de los recorridos 302 y 303 de Sol y Mar. Ahora, las diligencias estarán enfocadas en establecer qué provocó el incendio y si existió participación de terceros, mientras bomberos realizan los peritajes correspondientes en el lugar. Es todo de noticias, muchas gracias. Fue el departamento de prensa del Grupo Libra para quedar informados en Radio Nexo.
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2: 18 horas, un minuto. 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
1: 18 horas, 28 minutos.
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1: 18 horas, 59 minutos.
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1: 19 horas, 29 minutos.
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0: En Radio Nexo, nos conectamos con el departamento de prensa del Grupo Libra para quedar informados. 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Personal del OS-7 Aconcagua de Carabineros de Chile detuvo a tres sujetos tras sorprenderlos transportando 55 kilos de droga a bordo de un vehículo que circulaba en la ruta 5 Norte a la altura del kilómetro 181 en la comuna de La Ligua. Con el apoyo de un perro detector de drogas que alertó sobre la parte inferior de los asientos del vehículo, los agentes descubrieron compartimientos especialmente acondicionados para ocultar las sustancias. En total, se decomisaron 35 kilos de pasta base de cocaína y 20 kilos de clorhidrato de cocaína, cuyo valor fue estimado en más de 600 millones de pesos, además de teléfonos celulares y el vehículo utilizado para el traslado. El prefecto de Carabineros de Aconcagua, Masur Abutón, entregó detalles de este hallazgo.
3: Esto es una investigación donde se desbarata una organización criminal por parte de los OS-7 en coordinación con la Fiscalía Local de Los Andes, y a raíz de una investigación con técnicas de la ley 20.000 se pudo desbaratar esta organización criminal compuesta por dos hombres y una mujer, los tres son chilenos, donde mantenían oculto 35 kilos de pasta base y 20 kilos 200 gramos de cocaína, para lo cual Carabineros tuvo que utilizar algunos métodos, incluso utilizando algunas herramientas para poder abrir los distintos fierros donde estaba oculta la droga, y se pudo sacar de circulación afortunadamente alrededor de 176.000 dosis de pasta base y 40.000 de cocaína, equivalente aproximadamente, si hubiese llegado al mercado negro informal, por supuesto, del tráfico, sobre los 600 millones de pesos.
0: En tanto, el delegado presidencial de la provincia de Petorca, Andrés Sosa, valoró el aumento de la detención de personas y la incautación de drogas.
4: Hemos concurrido a la Prefectura de Carabineros para respaldar y apoyar a la institución, quienes aún estando de duelo siguen trabajando con todo el rigor de la ley para combatir la delincuencia y el narcotráfico en la provincia de Petorca. Adicionalmente, el día sábado también hubo un importante operativo en el cual seis personas en la comuna Cabildo resultaron detenidas y quedaron en prisión preventiva. Como gobierno, durante estos 160 días de gestión, gracias a las coordinaciones que hemos realizado con nuestras policías, se ha permitido la disminución de más de un 12% de los delitos de mayor connotación social, y lo más importante aún, el aumento de incautación de droga, ¿cierto?, y de detenidos, lo cual es una tremenda señal para dar mayor seguridad y tranquilidad a nuestros vecinos y vecinas.
0: Los aprehendidos mantenían antecedentes penales, aunque no registraban órdenes de detención vigentes. Los tres quedaron a disposición de la justicia para su control de detención y posterior formalización. Es todo de noticias, muchas gracias. Fue el departamento de prensa del Grupo Libra para quedar informados en Radio Nexo.
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1: 20:02. 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
1: 20 horas, 30 minutos.
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1: 20:59.
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